0: pasado. El estrés financiero y la gran deuda pública que le están heredando al país no se está reflejando en crecimiento económico. Por eso el grupo parlamentario del PRI no podemos acompañar este dictamen a favor. Iremos en contra, iremos en estas reservas a proponer más de 14 cosas muy específicas para fortalecer la economía de México, entre incentivos para pequeños y medianos empresarios que hoy dicen, quiero formalizarme, pero dame incentivos.
1: Para ABC Noticias, Felipe Barrera Jaramillo desde la Ciudad de México.
2: Deportes. El conjunto de Guadalajara llegará sumamente debilitado y presentaría 7 bajas que se pueden considerar oficiales para su partido ante el conjunto de Tigres. El director técnico Gabriel Milito enfrenta una auténtica crisis de ausencias, principalmente concentradas en la zona defensiva y el mediocampo. Son 6 jugadores por lesión. El caso de Luis Romo, que tiene lesión en el bíceps femoral, Diego Campillo con molestias en el quinto metatarsiano, José Castillo, molestias musculares, Miguel Gómez, lo mismo. En el caso de Miguel Tapias, tiene una lesión en el bíceps femoral, mientras que Brian González, también por lesión muscular. Sumado a todo esto, por suspensión, Kevin Castañeda, quien se perderá el encuentro ante Tigres después de haber sido expulsado en el partido contra el Atlas. Informó para ABC Deportes Andrés Guerra.
3: Espectáculos. Maya Nazo rompió el silencio y respondió a las declaraciones de Santa Fe Clan sobre su hijo Luca. Luego de que el rapero confesara que llegó a dudar de su paternidad por rumores relacionados con Fofo Márquez y hablara de la pensión alimenticia, la influencer decidió dar su versión durante una transmisión en vivo. Maya negó recibir los 250 mil pesos mensuales que el cantante ha mencionado y que aclaró que la pensión la determina un juez, no ella. Además, aseguró que nunca tuvo una relación íntima con Fofo Márquez y que las fechas no coinciden con su relación con Santa Fe Clan. Finalmente advirtió que algún día contará su verdad, pero que su prioridad es proteger a su hijo. Ale Burnes para ABC Noticias.
4: Redacción y locución, Eduardo Garza.
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0: Hola Dani, buenas tardes.
1: Hola.
0: Pari suena de Guadalupe, Apodaca. Pues ay, nada, aquí felicitándote por el programa, excelente selección de música.
1: Gracias.
0: Como siempre. Y pues mañana nos vemos, primero Dios. También tengo zona de cancha, espero llegar más o menos temprano para no estar tan atrás. Cuídate mucho y pues primero Dios, nos vemos mañana y a disfrutar desde hoy.
1: Eso, ay, la previa, invítenme. Saludos, hermosa, te mando un abrazo, mañana nos vemos. Las puertas abren a las 2 de la tarde en la Arena Monterrey, el evento inicia a las 4 de la tarde. Recuerden llegar temprano, porque uno, ya se agotaron los boletos. Y dos, el evento es cupo limitado. Entonces lleguen temprano, las puertas abren a las 2 de la tarde, el evento inicia a las 4, se va a poner increíble. Mañana nos vemos en la Arena Monterrey.
2: Nani, buenas tardes.
1: Buenas tardes.
2: La Sabro Party suena de Apodaca a García.
1: ¡Ándale!
2: Saludos a todos, buenas tardes.
1: Saludos, buenas tardes. Manejen con mucha precaución, oigan. ¿Cómo está el tema del tráfico? ¿Si hay tráfico o no? Allá para Constitución, ¿cómo sigue? Yo no he salido desde las 8:30 de la mañana que estoy aquí.
3: Cerca la mesa.
1: Y pues no sé cómo está todo. Y creo que todavía habían algunos cierres por parte de estas manifestaciones que están haciendo los del IMSS. Entonces, si andan por esa zona, pues repórtenlo para la gente que anda circulando por allá. Puedan tomar vías alternas y agarren otra ruta.
4: Nani, nani, me faltó el chiste en la tarde.
1: Ay,
4: ¿tú sabes
1: cómo?
4: ¿Cuál es la fruta karateca?
1: ¿Cuál?
4: ¿No?
1: No.
4: Es la maracuyá.
1: Vámonos con otro mix. ¿Cómo te caerá algo de esto en un martes?

0: ¿Y la Sabros Party suena desde dónde?
1: Hola, hola. Hola. Mi corazón, bella. Espero que te encuentres bien. Nos vemos mañana en la Batalla Joya. A estar pendiente que me dijiste que me vas a estar viendo, que voy a bailar.
0: Ándale, okay. Mañana nos tomamos fotos. Hola, saludos, Ángel.
2: Buenas tardes. Voy pasando aquí por la estación. Y
0: ándale.
2: Y estás haciendo la pregunta de que cómo está el tráfico. O sea, asómate tantito, hijita. Está el tráfico a la live.
0: ¿A poco?
2: Y voy hasta Podaca. Ya te imaginarás.
0: No puedo salir.
2: Pues
0: voy
2: con lo que gustes, Dani. Ya vamos rumbo Podaca antes de llegar a Félix Gómez para agarrarlo para allá.
0: Ándale.
2: Saludos.
0: Saludos, un abrazo.

0: ¿Hay tráfico o no hay tráfico?
1: Ay, Nani.
0: ¿Qué?
1: ¿Qué culpa tiene el martes?
0: Y mañana la batalla y te encargo.

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0: que yo tengo.
1: Oigan, hay un post en Facebook, voy a leer sus dudas, porque justamente me están mandando aquí al WhatsApp y estoy leyendo los comentarios también a través de las redes de La Sabrosita. Dudas para mañana de la batalla, ahí les va. Dice, para los que descargaron su boleto en línea, ¿cómo se va a manejar? Si tú tienes tu boleto digital, te mandaron un QR a tu correo. Esos ya son tus boletos, ¿ok? Al ingresar a la arena, va a haber una persona que va a estar escaneando esos códigos QR. Cada código vale por un boleto, ¿ok? Entonces te van a escanear ahí tu código y ya con eso vas a ingresar. Es lo mismo que el boleto físico, solo que es digital. Otra pregunta, ¿a qué hora empiezan a hacer la fila? Pues hay gente que va a ir desde las 7, 8 de la mañana, están poniendo ahí. Las puertas las abrimos a las 2 de la tarde. Entonces, pues vayan haciendo fila tempranito. No es mentira, les estoy poniendo ahí. Hay personas que se van desde las 7, 8 de la mañana que están poniendo ahí en los comentarios, ¿ok? Para que lo tomen en cuenta. Otra pregunta, ¿todos tienen el asiento, la parte de cancha tiene asiento? Sí, no van a estar parados, la parte de cancha, la parte de preferente, todos tienen su asiento. Otra pregunta.
2: Entonces,
1: este nos ganó con los chistes. Dice, ¿el área de cancha es para dos? No, es para tres. No, oiga, no es para dos, todos tienen silla, todos van con su butaca, ¿ok?
3: Nani, otro chistecito acá, humilde, bonito, está tiernito.
1: A ver.
3: ¿Qué le dijo un toro a otro toro?
1: ¿Qué le dijo?
3: ¿Está toro bien? Cuídate mucho, Nani, que descanse ya para que te vayas a dormir. Descansa un rato.
1: Me queda media hora.
3: Porque te quedes allá afuera de la cabina. Pues mucha, como quiera, descansa, como quiera, ¿ok? Nos vemos mañana, estamos cotorreando, siempre fieles, bye bye.
1: Gracias, saludos. Yo aquí me duermo, aquí me quedo, es más, me voy a la Arena Monterrey de una vez. ¿Y qué otras preguntas tienen? Pues háganmelo saber aquí al WhatsApp para responder todas sus dudas. Mañana, Arena Monterrey, nos vemos en punto de las 2 de la tarde, abrimos las puertas, a las 4 iniciamos el evento. Carrera larga, ya lo sabes, tienes ahí tu butaca, todo a gusto, climatizado, no pasa nada, la Arena Monterrey, las mismas comodidades, sí se van a vender de tomar, sí se van a vender comida, todo igualito ahí en la Arena Monterrey. Otro punto, lleguen temprano, porque es cupo limitado, ¿ok? Y mañana

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0: Oigan, quiero mandarle un saludo a Claudia Tijeras, que me manda unos videos preciosísimos. Clau, mañana. ¿Sí? ¡Ay, hermosa! Gracias, Clau. Gracias por tus bonitos mensajes. Mañana nos vemos en la Arena Monterrey, primero Dios, ahí en la batalla. Ve nada más este video tan precioso.
1: Ajá, ay, sí, señor, mi Dani. Mire, ¿a cuál traigo aquí puesta?
0: La sabrosita.
1: Que me alegra, a la que me contenta en el tráfico a mi hogar, a descansar.
0: Ay, hermosa.
1: Un abrazo y felicito a todos los compañeros seguidores de esta excelsa estación que me hacen reír con sus chistes. Adiós, la señora Tijeras. Adiós.
0: Bye, Clau, te veo mañana. Bella. Un abrazo, te mando un beso. Gracias por tus bonitas palabras. Primero Dios, ahí nos vemos. Y también, pues, raza, se acabaron los boletos. Se acabaron los boletos. Fue un gracias, gracias rotundo a todos ustedes por la preferencia, por estar aquí siempre con nosotros al pie del cañón. Mañana nos vemos, Arena Monterrey, en punto de las 2 de la tarde abrimos las puertas, en punto de las 4 inicia este evento. Y, ¿por qué no? Un mixecito para irnos ambientando.

0: Oye, Dani. Otra pregunta.
1: A ver.
0: Sobre lo de la arena. ¿En qué área van a estar los hermanos y los papás de Monstruo vendiendo las yoyobolas y los taquitos?
1: ¿Las qué?

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1: Buenas tardes, Nani. A ver si te puedes poner un bolerito de Ramón Ayala de los Tigres del Norte. Las Agropari suenan en toda la zona norte. Saluditos de parte del viejo y postdata. Me encanta.
2: ¡Saludos! Las Agropari, ¿desde dónde?

0: Desde Apodaca se reporta el reportero del hambre.
1: ¡Ay, saludos!
2: ¿Y esto mañana en la arena? ¡Cállate!

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15: Dani, Dani, buenas tardes, hermosa.
16: Buenas tardes.
15: Oye, qué buenos mix. ¡Hoy, Gerardo!
16: ¡Hoy, Gerardo!
15: Ay, ya empieza a raspar la garganta. Gerardo, Dani quiere que llegue a la casa de una vez. A decir, ¿qué culpa tiene el martes que no sea viernes?
16: ¡Martesito!
15: ¡Saludos, hermosas!
16: ¡Saludos, un abrazo!
17: Oye, ¿qué puerta va a estar recibiendo la gente mi compadrito Nene Yesca?
16: ¡Ah! ¡Ah!
18: ¡Y deja de soñar!
16: ¡Ay, ay, ay, ay! ¡Concierto privado!
18: ¡Deja de soñar! ¡Saludos!
16: Así te quiero ver mañana, canijo. A todos ustedes, oigan. Ya me tengo que despedir, pero mañana nos vemos desde muy temprano en la Arena Monterrey. Ahí voy a estar yo, 10 de la mañana. Llévenme unos tacos, porque en todo el día no voy a poder comer. Y parece broma, pero no es. Mañana nos vemos, raza. 2 de la tarde, abrimos las puertas de la Arena Monterrey. En punto de las 4, iniciamos la batalla 2026, esté quien esté. ¿ok? Nada, que Dani todavía no llego, aguánteme. No, esté quien esté. 4:00 p.m, iniciamos la batalla. Recuerden que es con cupo limitado, lleguen temprano. Cualquier cosa, mañana no estoy. Hay boletos digitales, esos también en la Arena Monterrey, te van a escanear tu código QR. Boleto físico, todos necesitan boleto, niños también. Boletos agotados. Gracias, gracias por su preferencia. Mañana nos vemos. Tenemos una cita en la Arena Monterrey, ahora más impactante. Yo soy Dani Treviño La Conce. En redes sociales me encuentras así: Facebook Dani Treviño La Conce y en Instagram como Dani Treviño C. Dani con I latina, de puntito, Dani Treviño C. Mañana nos vemos. Cuídense mucho, cenen rico, vayan con cuidado a su casa, que mañana tenemos una cita en la Arena Monterrey. Hasta mañana. Bye, bye.

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1: Los morenistas del Congreso de Nuevo León respaldan a Clara Luz Flores Carrales como coordinadora de la defensa de la transformación en Nuevo León, pese a la oposición de las otras corcholatas, así lo señaló el coordinador del partido en el Congreso local, Tomás Montoya. Tatiana Cloutier, Waldo Fernández y Andrés Mijes solicitaron en conjunto a la dirigencia nacional del partido reconsiderar el perfil de Clara Luz para encabezar la coordinación estatal y ser así la eventual candidata a la gubernatura en 2027. Aunque Tomás Montoya reconoció que estar en derecho de manifestar su inconformidad, el legislador sostuvo que el proceso interno de Morena se realizó debidamente para seleccionar a Clara Luz Flores Carrales, pese a que en 2021 perdió la misma contienda con varias polémicas envolviendo su candidatura.
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2: La Suprema Corte de Justicia de la Nación avaló este martes la prohibición de vender comida chatarra en todas las escuelas del sistema educativo nacional, incluidas las universidades. El fallo de los ministros de la Corte rechazó los argumentos de empresas privadas que alegaron, entre otras cosas, que los universitarios, al ser mayores de edad, pueden decidir libremente qué consumir. Sin embargo, el Pleno de la Suprema Corte aprobó por unanimidad que el Estado mexicano tiene facultades para proteger el derecho a la salud y garantizar una alimentación adecuada en los centros educativos. El fallo respalda las facultades conferidas a la Secretaría de Educación Pública para regular la preparación, distribución y venta de alimentos y bebidas en los centros escolares conforme a los lineamientos publicados el 30 de septiembre de 2024 en el Diario Oficial de la Federación. Para ABC Noticias, Felipe Barrera Jaramillo desde la Ciudad de México.
0: Deportes.
3: La Fórmula 1 regresará a África con la celebración del Gran Premio en Ruanda, que se incorporará al calendario a principios de la década del 2030 con un acuerdo por 10 años, después de que la última vez que hubo una prueba en este continente fuera en 1993 en Sudáfrica. Ruanda se ha consolidado en los últimos años como uno de los principales focos deportivos en África, con eventos como los Mundiales de Ciclismo del pasado año, el Congreso de la FIFA del 2023 o la Liga Africana de Baloncesto. La última ocasión en la que la máxima competición automovilística hizo parada en África fue un 14 de marzo de 1993 con el circuito sudafricano de Kyalami, con la victoria del francés Alain Prost. Informó para ABC Deportes Andrés Guerra.
0: Espectáculos.
4: Shakira sorprendió a sus fans al dedicarle unas emotivas palabras a su expareja Antonio de la Rúa durante el cierre de sus conciertos en Madrid. Tras 13 presentaciones de su gira Las Mujeres Ya No Lloran World Tour, la colombiana aprovechó el último show para agradecerle públicamente por su apoyo y su participación en la creación de Macondo Park, el recinto construido especialmente para esta residencia. Quiero darle las gracias a este que un día fue mi compañero y hoy es un gran amigo, amigo del alma, expresó la cantante frente a miles de asistentes. Shakira y Antonio mantuvieron una relación sentimental durante más de una década, pero ahora ella destacó el vínculo de amistad que conservan. Sus palabras desataron comentarios en redes sociales, aunque el artista no habló de una reconciliación amorosa. Ale Burnes para ABC Noticias.
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4: Nuestra red de infiltrados informa que, dicen los infiltrados, que Víctor Gobea, aquel político que estuvo muy cerca de la alcaldía de Apodaca y luego de la de García, bajo las siglas de Morena, quedó tan desencantado con el nombramiento de Clara Luz Flores como coordinadora en Nuevo León que tirará la toalla. Gobea, amigo cercano de la entonces secretaria general de Morena, Jacob Polewski, decidió cambiar de siglas y se integrará al PRI para apoyar al alcalde de Monterrey, Adrián de la Garza, en su segunda campaña por la gubernatura. A decir del político, quien por ahora está en la banca, el priista es el único aspirante a la gubernatura interesado en el progreso del estado y eso lo convenció para buscar unirse a las filas priistas.
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4: Nuestra red de infiltrados informa que, en su discurso del domingo en la Asamblea Informativa de Morena en García, Clara Luz Flores se tomó un momento para recordar que una vez le ofrecieron pelear la gubernatura con el PAN, y luego de ganar cambiarse a Morena. La coordinadora dijo que rechazó la propuesta porque es propia de un candidato falso y que engaña a la gente, lo cual provocó el aplauso de los presentes, excepto del alcalde de Santa Catarina, Jesús Nava, quien estaba detrás de ella y prefirió concentrarse en su teléfono. Y es que Nava llegó a la alcaldía de Santa Catarina precisamente como abanderado del PAN, pero ya en el cargo decidió cambiarse a Movimiento Ciudadano, y en el 2024 dejó el Partido Naranja para integrarse a Morena.
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2: ¿Ya sabes qué preparar para la comida de la semana? En el platillo sabio de hoy, la chef Mónica Mannion nos comparte una receta de lomo de cerdo en salsa cremosa de mostaza. Una opción sin complicaciones para que comas bien y cuides tu presupuesto.
3: Y para complementar con algo dulce y lleno de energía, en esta guía de consumo te compartimos los beneficios de la manzana y algunos consejos para elegirlas y conservarlas frescas en casa. Acompáñanos en Revista del Consumidor Radio.
4: Bienvenidas y bienvenidos a Revista del Consumidor Radio. Soy la chef Mónica Mannion y para el platillo sabio profeco de esta ocasión prepararemos un delicioso lomo de cerdo en salsa cremosa de mostaza acompañado de un puré de papa rústico. Los ingredientes que vamos a necesitar son 900 gramos de lomo de cerdo, 5 papas blancas grandes, 200 mililitros de crema, 2 cucharadas de mostaza Dijon, el jugo de un limón y su ralladura, 60 gramos de mantequilla sin sal, 500 mililitros de leche, 3 dientes de ajo finamente picados, un pequeño manojo de perejil, aceite, sal y pimienta al gusto. Vamos al procedimiento. Comenzaremos pelando las papas y cortándolas en trozos grandes para cocinarlas en agua con sal durante 10 minutos hasta que estén suaves. Escurrimos y machacamos con 60 gramos de mantequilla sin sal y leche caliente. De verdad, no tienen que machacar hasta que se quede muy suave la papa. Podemos dejar esos pedacitos que nos van a dar una textura rústica y es exactamente la que necesitamos. Para terminar el puré, sazonamos con sal y pimienta negra molida. No hay que olvidar probarlo para saborear la sazón y que este sea de nuestro gusto. Cortamos el lomo en medallones y después lo salpimentamos. Ojo, es muy importante lavarnos las manos después de manipular la proteína para evitar cualquier tipo de contaminación. Después, agregamos 2 cucharadas de aceite al sartén, doramos los medallones por ambos lados hasta que estén bien sellados y cocidos. Para esto, el sartén debe estar bien caliente. Los retiramos y los reservamos en un plato para que en esa misma sartén cocinemos la salsa y tome el sabor de la proteína y el sellado. Para la salsa, sofreímos ahí mismo 3 dientes de ajo finamente picados. Luego, añadimos 3 cucharadas de mostaza Dijon, 200 mililitros de crema, el jugo de un limón y su ralladura. Mezclamos y cocinamos a fuego bajo durante 2 o 3 minutos. Y no se imaginan qué espectáculo de salsa. Se puede utilizar con cualquier otra proteína o pasta. De verdad, la tienen que probar. Regresamos el lomo a la sartén, lo cubrimos con la salsa y lo tapamos. Dejamos cocinar 2 o 3 minutos. Para emplatar, servimos 2 medallones de lomo, los bañamos con esa deliciosa salsa y servimos una porción generosa de puré de papa. Lo último es darle ese toque fresco y agregamos el perejil finamente rallado. No olviden que el platillo sabio profeco es fácil de preparar, tiene muy buen sabor, aporta un balance nutricional y en este caso rinde para 6 porciones. Anímense a prepararlo y cuéntenos en nuestras redes sociales cómo les fue. No olviden que también pueden ver esta receta en el canal de YouTube Profeco TV. Soy la chef Mónica Mannion y fue un gusto cocinar con ustedes en Revista del Consumidor Radio. Hasta pronto.
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2: La manzana es una de las frutas más comunes e indispensables en nuestra mesa. Está presente en nuestra historia, en la ciencia, en el arte y en la gastronomía.
3: Este fruto viene del manzano, un árbol de la familia de las rosáceas. En estado silvestre, este árbol alcanza más de 9 metros de altura.
2: Sin embargo, para facilitar la cosecha, los cultivos comerciales lo mantienen entre 3 y 4 metros. Así es mucho más fácil que sus frutos lleguen frescos a tu casa.
3: Más allá de su valor cultural, la manzana destaca por su enorme versatilidad y sus beneficios para la salud. Es una gran fuente de hidratación y energía. Contiene cerca del 85% de agua y aporta carbohidratos naturales de fácil absorción.
2: Al tener un índice glucémico bajo, sus azúcares se procesan gradualmente. Esto te proporciona energía de manera sostenida durante todo el día.
3: También cuida tu digestión. Aporta pectina, una fibra natural que favorece el tránsito intestinal y protege tu microbiota.
2: Además, contiene quercetina y fisetina. Estos compuestos son antioxidantes que protegen las células del estrés oxidativo.
3: Son una gran fuente de vitamina C, potasio, calcio, hierro y vitaminas del complejo B.
2: Y por si fuera poco, es muy baja en sodio y grasa.
3: En nuestro país, el consumo anual es de 8.4 kilos por persona y nuestra temporada de cosecha va de agosto a octubre, aunque septiembre es el mes de mayor disponibilidad.
2: Los principales estados productores en el 2024 fueron Puebla, Coahuila y Chihuahua, siendo Chihuahua el lugar con la mayor producción a nivel nacional.
3: Conocer las variedades te ayuda a aprovechar al máximo su frescura y propiedades. Aunque existen cientos de tipos en el mundo, las principales que se comercializan en México son:
2: la Golden Delicious es la más producida en nuestro país. Es de color amarilla verdosa, muy jugosa y dulce.
3: La Red Delicious es inconfundible, roja, alargada y brillante. Su sabor es dulce y poco ácido.
2: La Granny Smith resalta por su color verde. Es firme, aromática y acidulada. Es la opción ideal para jugos y repostería.
3: La Royal Gala es de tamaño mediano, roja, crujiente, dulce y jugosa.
2: Y nuestra manzana criolla es pequeña. Se cultiva en el centro del país y funciona muy bien para hacer dulces y conservas.
3: Ir al mercado y elegir las mejores manzanas es una experiencia para los sentidos. Busca piezas de color uniforme y brillante, acordes a su variedad. Evita las que presenten manchas o decoloraciones.
2: Un detalle clave es el rabillo. Prefiere las piezas que todavía lo conservan. Esto te ayudará a mantenerlas en buen estado por más tiempo, ya que al perderlo se acelera su maduración.
3: Toma en cuenta que las piezas más pesadas suelen ser las más frescas y tienen mucho más jugo.
2: Para revisar su textura, presiónalas ligeramente. Deben ceder un poco, pero sin sentirse blandas.
3: Acércalas a tu nariz. Una manzana fresca siempre tendrá un aroma suave y agradable.
2: Y al llegar a casa, el cuidado continúa. Puedes guardarlas en una bolsa de papel o de plástico dentro del refrigerador. Deja la bolsa abierta para permitir la circulación de aire y evitar el exceso de humedad.
3: Ten en cuenta que las manzanas liberan etileno. Este es un gas natural que acelera la maduración de otras frutas. Por eso, es mejor darle su propio espacio.
2: Además, si quieres retrasar su proceso de maduración y mantenerlas crujientes, puedes salpicarlas con agua de manera regular.
3: No olvides que cuidar nuestros alimentos es una tarea muy importante. Nos permite evitar los desperdicios, aprovechar lo que estamos comprando y valorar el trabajo de miles de personas en el campo.
2: Para tomar decisiones más informadas, revisa la Revista del Consumidor de este mes de octubre. Ahí encontrarás la información del programa ¿Quién es quién en los precios? De la Procuraduría Federal del Consumidor, donde te presentamos los precios mínimo, máximo y promedio del kilogramo de las distintas variedades de manzana.
3: Infórmate, compara y haz rendir tu dinero.
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1: En el estado de Nuevo León no se ha establecido una sanción en el Código Penal contra la violencia vicaria, sin embargo, una de las iniciativas para que esto suceda continúa en revisión en el Poder Judicial y la Fiscalía General de Justicia. ABC Noticias documentó cómo las mujeres del estado enfrentan amenazas de perder a sus hijos, violencia económica y procesos judiciales mientras denuncian que sus exparejas utilizan a los menores para prolongar el maltrato y exigen justicia y protección para ellas y sus familias. Por su parte, Armida Cerrato, diputada del PRI, fue quien presentó esta propuesta ante el Congreso con la finalidad de que cierre el vacío legal para quienes ejerzan violencia a través de los hijos, familiares o personas cercanas a su expareja puedan recibir una pena de prisión. La diputada señaló que el retraso se debe a que la iniciativa está siendo analizada por las autoridades judiciales y ministeriales con el objetivo de evitar que la reforma genere obstáculos legales o afecte otros procedimientos. Cerrato indicó que recibió comentarios positivos sobre la propuesta y mantiene conversaciones con la presidenta de la Comisión de Justicia para avanzar sobre su dictaminación. La iniciativa plantea establecer una pena de 3 a 7 años de prisión para quienes cometan violencia a través de interpósita persona, término jurídico con el que se busca tipificar esta conducta conocida comúnmente como violencia vicaria.
0: Información nacional.
2: El secretario de Marina, almirante Raimundo Pedro Morales, confirmó que la colaboración de la Guardia Costera de Estados Unidos con la Armada de México permitió la intercepción de una embarcación con una tonelada 268 kilos de cocaína frente a las costas de Huatulco, Oaxaca, lugar donde, dijo, fueron detenidos 6 presuntos narcotraficantes. El secretario de Marina rechazó de esta forma versiones periodísticas en el sentido de que en el decomiso de cocaína hubo intromisión en territorio nacional de la Guardia Costera estadounidense.
3: En el mar territorial no pueden ingresar. En temas de búsqueda y rescate, sí pueden ingresar con permiso nuestro. En el caso del aseguramiento de la droga de ayer de antier, es porque un avión de la Guardia Costera, por la altura de Salvador, avista esta embarcación y nos transfiere la información. Entonces nosotros con nuestros equipos y nuestros aviones la enganchamos y la aseguramos. O sea, normalmente ese tipo de colaboración existe, no nada más con la Guardia Costera, con el Comando Norte, con el Comando Sur, con diferentes instancias de Guatemala, El Salvador.
2: Para ABC Noticias, Felipe Barrera Jaramillo desde la Ciudad de México.
0: Deportes.
4: El surfista olímpico mexicano Alan Cleland ha sido suspendido provisionalmente por la Liga Mundial de Surf tras salir a la luz graves señalamientos en su contra que involucran dos situaciones independientes de abuso y agresión sexual. La suspensión inicial hacia el surfista mexicano se dio tras reportarse una investigación policial en curso por una presunta agresión sexual a una menor de edad australiana. Los acontecimientos habían ocurrido en el pasado mes de agosto durante una fiesta posterior al evento de nombre Outchognaut Tahiti Pro. El reporte de medios especializados detalla que el incidente presuntamente involucra a una adolescente de 14 años y se señala que al menos 3 hombres más están implicados. Informó para ABC Deportes Andrés Guerra.
0: Espectáculos.
5: Alex Syntek pospone su gira por Europa tras revelar que enfrenta un problema de salud mental. El cantante compartió un comunicado médico en el que se informa que presenta un trastorno psicótico no especificado, por lo que su psiquiatra le recomendó evitar temporalmente los viajes en avión, tanto nacionales como internacionales, hasta diciembre del 2026. La medida afecta a las presentaciones que tenía programadas en España, Alemania, Reino Unido y Dublín como parte de su Total Syntek Tour, con la que celebra 35 años de trayectoria. A través de un video, el intérprete aseguró que los conciertos serán reprogramados y que próximamente anunciará las nuevas fechas. Mientras tanto, afirmó que continuará con sus presentaciones en México y destinos cercanos, siguiendo las indicaciones médicas. Ale Burnes para ABC Noticias.
1: Redacción y locución, Eduardo Garza.
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Hoy. Hoy. Hoy. Se llegó el día, señoras, señores, niños, niñas, chiquis. Chiquis. Se llegó el día. Hoy es la batalla 2026. Y así va a sonar la firma.

0: Guapísimos, mucho éxito, que todo salga maravilloso como siempre. Bendiciones, bonito día, buenos días, Monterrey.
1: Buenos días, Monterrey. Quiero desearles lo mejor el día de hoy. Les va a salir de maravilla. ¿Por qué? Porque sé cómo trabajan para organizar los eventos y por esa misma razón no tengo duda de que les va a ir increíble. Mucho éxito, chicos, los quiero mucho. Y Melita Show.

0: buenos días, Monterrey, ¿cómo están? ¿Qué ha habido? Todo eso, qué bárbara, Imelda, traca, traca, ¿qué ha habido, compadre? Ya les mandé la evidencia, ayer les dije que llegaba como a las 11 de la noche, llegué a las 11:12, 11:13, algo así. Ay, fue un día muy largo. Lo bueno que ustedes me acompañaron gran parte de la mañana. Muchas, muchas gracias por todo eso. Todo eso, qué bárbaro. Saludos.
1: Buenos días, Monterrey. Buen día, Imelda. Muchas felicidades por su evento y desde aquí los apoyamos.
2: Buenos días, Monterrey. Buenos días. ¿De casualidad no tendrán unos boletitos para la batalla? A la B, a la B, a la batalla. Y unas pizzas, unas pizzas.

0: vibras, gracias.
1: Buenos días, Monterrey. ¡Ali! ¿Cómo amanecieron? ¡Ali! ¿Ya listo para ir a ver al plan?
0: ¡Sí! ¡Boletos agotados! ¿Es en serio? ¡Anda, pues! Yo pensé que todavía poquillos. No, chiquis, disculpe usted. Boletos agotados.
2: Y Meldita, le dije a un vato que va aquí en el tráfico que me cerró. Ajá. Vete a la B. Y me dijo, sí, nos vemos en la tarde. Échale ganas, mucha suerte.
0: Gracias.
2: Y Meldita Show.
0: Salud,
2: buenos días, chiquis. Tampico.
0: Boletos agotados, ni modérrimo.
3: Desde Julio el Marrano no ha llegado porque no ha hablado el güey.
0: Déjalo, le digas así.
4: Muy buenos días, banda, buenos días. Excelente día para todos y muchas, muchas felicidades por ese evento. Que todo salga bien. Bendito Dios. Bye, bye.
0: Amén, gracias. Gracias. 2:00 p.m. se abren las puertas. 2:00 p.m.
5: Boletos agotados. Denles agua y déjenlos descansar un ratito.
6: Buenos días, Meldita. Quiero mi clave. Quiero mi clave. Oye, qué bueno que ahora no llevaron a Arnulfo Junior, porque ya lo he visto más veces que mi papá en un mes. Pero lo que sí les faltó fue la morocha. Buenos días, Maldita.
0: Tenías que ser hombre, nunca estuvieron contentos con nada.
2: Y Meldita, 5 millones de boletos agotados. 5 millones. Y son reales, no como la otra.
0: 5 millones de boletos entregados.
7: El marrano no me le están diciendo nada, por favor. No me le digan nada al marranito.
8: Buenos días, Monterrey. Excelente miércoles.
0: ¡Holi!
8: Que la pasé muy bien en la tarde. No pude conseguir porque voy a andar trabajando. Y a echarle ganas.
0: ¡Eso!
8: Vamos a correr.
0: ¡Saludos!
2: Yes. Imeldita,
0: ¡Holi!
2: Traca traca cuando llegue. Imeldita, ¿sabes cuál es el carro que asusta?
0: ¿Cuál?
2: El Malibu. Saludos, muchachos, y éxito en la tarde.
9: Buenos días, Imelda preciosa, la preciosa, la preciosa. Si llevan pastel, cuídenlo porque desaparece. Bueno, llaman Rey.
0: ¡Sí, es cierto! ¿Qué fue aniversario? No me acuerdo que llevaron un pastel en un evento en la arena. No supimos dónde quedó el pinky pastel, güey. No supimos. Alguien que me recuerde que por qué llevamos pastel.
10: Meldita, ¿era necesario poner esa canción?
0: Sí, y la voy a poner. Y deja tú, no es necesario. La voy a volver a poner desde el principio.
11: Buenos días, Monterrey. Buenos días. Y Meldita y Traca Traca. Muy feliz porque se llegó el día de ir a verlos ahí en la batalla. Que tengan muy bendecido día y que sea un excelente día a todo dar. Nos vemos al ratito.
0: Si Dios quiere, gracias, mamacita.
2: Y Meldita.
0: Mande.
2: Y Meldita.
0: Mande.
2: ¿Por qué toman más agua las jirafas en marzo que en febrero?
0: ¿Por qué?
2: Porque tiene más días.
0: Tengan muy
3: eres Contreras, Imelita, eres Contreras. Cámbiale de canción, Imelita.
0: La voy a regresar otra vez. Oye, ahorita habla del vato, ¿se acuerdan de qué? Uy, nomás estás hablando del evento. Sí, vamos a hablar del evento. Sí, vamos a hablar del evento.
3: Buenos días, Imelita. Oye, creo que ese pastel fue en la batalla 30. Creo que por lo mismo el 30 aniversario, algo así.
0: Neta. Yo no me acuerdo, fíjate.
12: Buenos días, Monterrey, buenos días. Esperemos que hoy el evento sea un éxito.
0: Gracias.
12: Por lo que andamos acomodando todo. Traca, traca, las bocinas, mijo, rápido, rápido.

0: Buenos días, doble de Gala Montes. Al ratito en la arena, tú y yo viendo el plan, la firma, el penco, con algodón en la mano. Uf, famelayo. Lo único que sobra y que está feo es Fey. Qué bárbara, y me la quita esa cosa.
1: Y la voy a regresar.
2: Mande. ¿Quién está en los controles? Imelda. Pues Imelda manda, aguántense.
1: ¡Aguántense! ¡Aguántense! Mande.
3: Oye, Imeldita, ¿puedes volver a poner la canción desde el principio?
1: ¡Qué lindo!
3: Gracias.
1: Claro que sí. Una, dos, tres, vamos.
4: Oye, Imeldita, ¿no se te antoja algo como de la factoría? Para los controles.
5: Buenos días, Monterrey. Buenos días, Imeldita. El día de hoy, que se la pasen excelente en el evento.
1: Gracias.
5: Y el Pompis, ¿dónde está el Pompis? ¿No ha llegado el Pompis o qué?
1: ¡El Pompis!
6: En la 91 están poniendo cumbias.
7: Y ni le sigan, porque la va a poner en la arena antes de que empiece el evento.
8: Pero no te podría
1: fondear
8: con algo de los montañeses del Álamo mejor.
1: No, con
9: fe,
1: y la voy a poner otra vez.
9: Oye, Imeldita, y de 91 fondeas con Arnulfo, ¿qué onda?
10: Me voy pasando por la arena, Imeldita, buenos días. Y ya hay gente formada, no vi como unos 20.
1: ¿Es en serio? No te creo. A ver, alguien que ande por la arena, que mande foto. ¿A poco ya hay gente? Se va a llenar, raza.
11: De los creadores de Pantaleta llega el Pompis.
1: ¡El Pompis!
11: ¡Ay, ay, ay!
7: Me acuerdo que en anteriores eventos de la batalla o Mamafés y cosas por el estilo, Anita Pierce no iba ese día a cabina porque se estaba arreglando, se estaba dando una manita de gato. Ahora resulta que el que no va es el tracatraca. Se ha de estar dando una manita de gato, haciéndose pedicure.
12: Oye, Imelda, qué bueno que el señor nos avisó que no va a poder ir. Estábamos con el pendiente, como dice Milton. Bueno, yo tampoco voy a ir. Salí a la 1 de la mañana y regresé ya ahorita a las 6. Ay, ay, ay, todo por esa cena show.
1: Ay, no. Ay, ¿cómo te fue? Cuéntame cómo te fue.
7: Oye, Melita, buenos días.
1: Buenos días.
7: Mejor ponla de Chipón Chipón, Lando Ríos, que irnos prendiendo de una vez.
1: No, quiero ponerla de Faith.
7: Y Melita, ponte Pachuco con Martina, para que veas cómo sube el rating.
1: ¡Ay! ¡Oye, el productor, güey!
13: Buenos días, Imeldita. Buenos días, Monterrey.
1: ¡Holi!
13: Sí, tú dejas esa canción. La verdad es que nos inyecta así como que energía. Que tengan un bonito día y el mejor de los éxitos. Bueno, como siempre, les va a ir maravillosamente el día de hoy.
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10: Confirmado. Ya hay gente afuera de la Arena Monterrey. ¡Confirmado!

0: tenemos bien consentidos. La firma va a estar con nosotros.
1: Buenos días, Imeldita.
0: Oli.
1: Pues, bendecido día para ustedes.
0: Amén.
1: El evento
0: amén.
1: Más grande del año. Al ratito nos vemos.
0: Gracias.
1: Y sí, confirmo, como ves, ya hay fila esperando para entrar.
0: ¡Qué emoción!
1: Y Imeldita, chao.
0: ¡Saludos! ¡Gracias!
2: ¿Qué van a dar de cenar? ¿Qué van a dar de cenar?
3: No debes llorar más. Pronto
0: llorarás.
3: Son cosas del amor.
4: Que alguien nos salve. Que alguien nos salve. Soy Mendita.
0: ¡Despiértate tú, güey!
3: Tenía que...
5: Alguien nos salve.
0: ¡Despiértate tú!
3: Sincero que estoy yo.
0: Sálvate tú, anéxate tú.

a creer que yo todavía no sé qué me voy a poner, güey. ¿Quién sabe qué? La camisa ya la tengo porque pues ya me la dieron, pero pues no sé qué me voy a poner más, güey.

0: Mande.
1: Estoy en la posición de informar y confirmar que la artista sorpresa que todavía no he revelado es Fey.
2: Imelda, no te vayas a poner pantalón skinny. Hace falta mucha pierna, corazón.
0: Ay, sí, yo tengo las piernas bien flacas, güey. Bueno, nada les da gusto a ustedes, oye. Oh, sí, pero si me pongo el aguado se me ve la panza. ¿Qué hago, güey?
3: Imelda, ponte lo que quieras. Acabo como que te ves bien guapa. Menos con las truchas Future. Esas no te las pongas.
0: Si me pongo skinny, que porque se me ven las piernas flacas. Si me pongo el de oversize, que porque se me ve la panza, güey. Déjenme. Déjenme, por favor.
3: Ponte el mismo pantalón que te pones siempre. Acabo ya sabemos cuál es el que te pones.
4: Oye, nada más, mi punto de vista.
0: Dime.
4: Yo sé que el evento va a estar espectacular. Va a estar súper genial.
0: ¿Ahora qué?
4: El mejor del año.
0: ¿Qué más?
4: Pero esa gente que ya está haciendo fila, que, o sea, nunca han ido a un evento, nunca han visto un grupo o algo, que...
0: Déjalo.
4: Van a abrir las puertas a las 2 de la tarde. Se vienen un turno de 8 horas. Y no, nomás por estar a mirar adelante. Como quiera, donde quiera, se ve igual, se ve bonito. Pero bueno, cada quien.
0: Cada quien, güey. ¿Te van a rebajar dinero a ti? No, ¿verdad? ¿Vas a dejar de comer tú? No, ¿verdad? ¿Van a ir por los niños o por las niñas tú en el taxi por hacer fila? No, ¿verdad? Entonces, ¿de qué te preocupas tú, güey? ¿De qué te preocupas tú?
5: Melita, ponte una falda tipo vaquera, mezclilla, un cinto.
0: Ay, no.
5: Yo sé que trae la playera la sabrosita. Y un sombrerito vaquero.
0: Ah, el sombrero.
5: No voy a poder ir. Yo estaba esperando con ansias este día, pero me siento muy mal y no los voy a acompañar.
0: Aliviánate.
5: Quiero llorar.
0: Hermana, aliviánate. Mira, llegando te invito un tequilita. Tú te vas a sentir muy bien. Al otro juareado. A ver, ¿qué te preocupa que estén haciendo fila? ¿Qué? ¿No vas a comer? ¡Déjalos!
6: Buenos días, Monterrey. Buenos días, Imelda. Usted póngase lo que quiera. Y así nada le convence. De voz en off también se escucha chula. Saludos y buen día.
7: Imelda, el artista sorpresa no será Karim León. Porque en México se dice que va a estar en la Arena Monterrey.
0: Si no fue a Las Vegas, güey, imagínate.
8: Nunca falta el compadre amargado, que nada le gusta y nada le parece.
0: ¿Por qué están haciendo fila? ¿Que por qué están haciendo fila? ¡Déjalos!
2: Y Meldita, deja tú, ¿qué le preocupa al vato de que estén haciendo fila ahorita? Él ni va a ir.
0: ¿Por qué están haciendo fila? ¿Por qué?
9: Me dejo.
0: ¿Qué quieres, Padilla?
10: Oye, Meldita, a mí me quedó con ganas el evento de la batalla porque mañana cumplo años, así es que ahí nos festejamos de pasadita.
0: ¡Sale!
10: Y ponte el mismo pantalón en el negro de bolsitas.
0: Bueno, ni mi vato me trae tan checada, güey.
11: Buenos días, Milita, buenos días. Lo que le causa problemas a mi compadre es porque él quiere estar ahí haciendo fila ahorita, no ir a trabajar. Es lo que le causa problemas. Buenos días.
0: Buenos días. ¿Qué? ¿Por qué están haciendo fila? ¿Por qué, Pinkies? ¿Por qué?
2: Que 1500 por guardarte lugar en la fila, Imelda.
12: Hola, la
9: no batalles. Viene las mallas color pistacho, el tracatraca. Ya ves que él casi la revienta. Bueno, te van a quedar con ganas.
0: La firma con nosotros. Todos con... carguen su celular, por favor. Porque en esa canción todos prendemos las lucecitas, las lamparitas. Para cantar la llamada. No, ahorita me voy con los otros grupos.
12: Porque estás hablando del evento.
0: ¿Por qué es el evento hoy?
13: Buenos días, Monterrey.
0: ¡Holi!
13: Y Melita, buenos días. ¿Cómo amaneciste? Espero que bien.
0: Hola.
13: Hola, señora Rosy. ¿Cómo amaneció? Buenos días.
0: Oye, el otro.
13: Oye, Melita, yo apenas iba para la arena, pero ya me voy a regresar porque dijo el vato ese que no vayamos temprano. Pues déjame.
0: Dijo
13: mejor
0: que
13: me
0: no.
13: Regreso. Y el petacón se me hace que se anda haciendo un pompicure. Por eso llevar todas las mañanas. Imagínate, tremendas pompototas. Y Melita, tú ponte lo que tú quieras, hombre. Como quiera te verás espectacular como siempre. Y pues no les deseamos suerte porque sabemos que les va a ir de lo mejor como siempre.
0: Gracias.
13: Un abrazo, Melita. Cuídate, bonito día.
0: Pompicure, güey.

saben que son los consentidos ustedes. Va a estar al frente en el escenario Dani Treviño, que se ha ganado un gran lugar aquí en Sabrosita, una niña muy, muy inteligente. Es una niña que le gusta mucho radio, de las nuevas generaciones. Muy trabajadora, muy guapa. Ahí estar va Dani Treviño, la Conce. Va a estar Milton Landa, el monstruo. Va a estar también dando la cara, saludándolos. ¡Muy a su estilo! Pero se le quiere mucho, es un gran amigo. Es una persona que tiene años de trayectoria. Va a estar el Traca Traca Show, programador de esta estación. Es nuestro jefe. Es nuestro jefe. El Traca Traca va a estar vuelto loco. Corre y corre, corre y corre. Se va a ir en pantuflas el señor. Se va a ir en pantuflas. Se va a ir en pantuflas. Y una servidora, Imelda Escobar, que les

0: ¡Es hoy! ¡La batalla es hoy!
1: Oye, Imelita, yo sé qué es lo que te puedes poner, mi reina. ¡Una pedota!
2: Imelita, oye, si hay fila allá afuera de la arena, si hay fila. Pero no sé si puedo decirlo o no, pero son fans del Penco.
3: ¡Qué bueno!
2: Son las mismas personas que ahora que estuvo en la arena también fueron las primeras en la fila.
3: ¡Qué padre!
2: Y me consta porque las conozco. Por eso te digo que son ellas.
3: ¡Qué bonito! ¡Qué bonito! ¿Cuántos artistas no quisieran tener ese tipo de fans?
4: ¡Buenas! ¡Buenas! Buenos días, Monterrey. Buenos días, Imelita. ¿Ya estás lista? ¿Ya desempolvaste la faja colombiana? ¿Ya sacaste cita en el salón para el peinado y maquillaje?
5: Yo digo que el artista sorpresa, Imelda, y voy a prender una veladora porque él sea, va a ser el monstruo con el karaoke.
2: Imeldita, me vas a ayudar con tus palabras.
6: Imeldita, ¿cómo consigo mi clave?
2: No podrían dejar de guardia al monstruo en la estación para que cubra todos los espacios.
7: Tracatraca lo estaba manifestando. En Artista Sorpresa será intocable.
8: Oye, Milita, todo muy bien lo de la Conce, el monstruo, tú. Ahora. Pero como que le echaste mucha blusa al Tracatraca, entiende, no te va a pasar controles. El mendigo perro se los queda.
9: Hola, buenos días, Imelita. Oye, nomás lo que no se te voy a olvidar es la blusa que te llevaste en la batalla. No. Pasada, antepasada. No. Esa donde te saltaba el corazón de alegría.
3: No, ya no.
9: Saluditos, ya bendiciones.
3: Ya no me puedo llevar esa blusa.
10: Imelita, buenos días.
3: Oli.
10: Yo creo que el artista sorpresa va a ser Alfredo Olivas.
3: No. Estar tan
11: solo. Melita, ya me dado
12: y que ya lleva su sombrero. Al ratito nos vemos.
3: ¡Eso! Hermosa, ahí te esperamos, chiquis.
13: Buenos días, Imelda. No me digas que el grupo sorpresa van a ser los payasónicos. El amor.
8: Oye, sí, sí, a ti, Imelita, sí me acuerdo de esa blusa. Que se la lleve, que se la lleve.
3: Ya no puedo llevármela, chiquita. Ya no, disculpen. El que vio esa blusa la vio, ya no me la puedo llevar.
14: Ojalá el artista sorpresa sea Bobby Pulido.
3: La Bobby.
14: En su última presentación aquí en Monterrey. Y el sábado vamos a ir a verlo a Edinburgh.
4: Imelita, no me digas que el artista sorpresa es Papi Julián Álvarez.
3: Ay,
4: ay, chiquito.
15: Imelita, ¿qué te pones? Ponte feliz. Hoy es la batalla.
3: ¡Eso!
14: Imelita, si te regañan por llevarte esa blusa, ahí no es.
3: No.
16: Con el Taca Taca Show. Los esperamos. No faltes.
3: Nos vemos hoy en la noche. Bueno, en la tarde. Las puertas se abren a las 2. En la Arena Monterrey arrancamos a las 4. Este, ¿quién esté, güey? Hoy se llegó el día, chiquis. La batalla 2026.

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3: ¡Oh, my God! Ríos va a estar con nosotros hoy en la noche.
4: Y Meldita, buen día. Oye, están vendiendo boletos aquí en la entrada.
3: No.
4: Voy pasando y me los ofrecieron.
3: No te creo. Válgame Dios.
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3: Si sí, tu nieve, ¿de qué la quieres, güey?
5: Aquí estoy frente a usted.
3: Leandro Ríos, raza, en tantos años que yo tengo en radio, de entrevistar a un chorro de artistas. ¡Qué bárbaro! Leandro Ríos, una chulada de vato, o sea, respetuoso, caballeroso, huele rico, atento, ¿no? De esos artistas que dices, güey, tráemelo todas las veces.
7: Buenos días, Monterrey. No podrán dejar al monstruo allá en los controles también de allá de la Premier, allá donde...

0: monstruos.
1: No lo lleves, todo iba muy bien hasta que dijiste monstruo.
0: ¡Hora! Hay un hombre ranchero.
2: ¡Déjenlo!
3: De los creadores de pantaletas llega un chorro.
0: ¿Un chorro? Sigo siendo un chorro.
4: Imelita, ya me vi escuchando el chipón y toda la arena, toda descontrolada.
0: ¡Sí vas a ir, güey! ¡Ay, sí vas a ir o no! Hermana, tengo tus boletos guardados. Vámonos a corte, regreso.
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1: El municipio de San Pedro Garza García implementó el operativo Escuela Segura en las instalaciones del Centro Escolar Gante, con inspecciones preventivas realizadas por elementos de la Policía Municipal y binomios caninos, además de la revisión de mochilas por parte de padres de familia. La jornada se llevó a cabo con el objetivo de prevenir situaciones de riesgo y reforzar las condiciones de seguridad para estudiantes, docentes y personal administrativo. El operativo fue encabezado por el secretario de Seguridad Pública Municipal, José Luis Curi, en coordinación con autoridades educativas y familias del alumnado. Durante las acciones, integrantes del Escuadrón K9 inspeccionaron distintos espacios del plantel con apoyo de perros especializados, mientras que los padres de familia participaron en la revisión de las mochilas de los estudiantes bajo la presencia de personal municipal.
0: Información nacional.
2: El secretario de Seguridad y Protección Ciudadana, Omar García Harfuch, afirmó que Jorge Amílcar Olan Aparicio, presunto amigo y socio de Andrés Manuel López Beltrán, hijo del expresidente Andrés Manuel López Obrador, está localizable para el gobierno, aunque no precisa en qué lugar pueda encontrarse. El funcionario señaló que las líneas de investigación relacionadas con los audios en los que se vincula a Amílcar Olan Aparicio con un jefe de plaza del cártel Jalisco Nueva Generación debe estar incorporados a las indagatorias que realiza la Fiscalía General de la República. Dijo Omar García Harfuch que estos audios derivan de la detención recientemente de Iván Casarín Molina, alias El Tanque, presunto líder del cártel Jalisco Nueva Generación, con operaciones en Tabasco, Veracruz, Puebla y Oaxaca. García Harfuch señala:
3: ahí es donde tuvimos conocimiento por medio de comunicación de los primeros audios. Todas las líneas de investigación se incorporan a la carpeta de investigación. En esa carpeta de investigación se incorpora todo lo que tenga que ver con el delincuente que detuvimos. Si tiene que ver alguna otra persona como la que usted refiere, estará en la carpeta de investigación y será investigado.
2: Para ABC Noticias, Felipe Barrera Jaramillo, desde la Ciudad de México.
0: Deportes.
4: El conjunto del Manchester City estará recibiendo al Paris Saint-Germain dentro de la segunda jornada en la fase de liga de la UEFA Champions League. El conjunto inglés llega en gran momento con 8 victorias consecutivas, incluyendo triunfos destacados ante Liverpool y el Porto. Mientras que Paris Saint-Germain, el conjunto dirigido por Luis Enrique, busca afianzar su buen paso europeo tras una contundente victoria inicial ante el Slovan de Bratislava. Informó para ABC Deportes Andrés Guerra.
0: Espectáculos.
5: Cazzu sorprendió al hablar de su historia de amor con Cristian Nodal y reconocer que su relación también dejó cosas positivas en su vida. En una entrevista para el canal de YouTube Ruido y Sentimiento, la cantante argentina reflexionó sobre cómo convertirse en mamá de Inti y su romance con el intérprete mexicano transformaron su manera de ver la vida y hacer música. La artista reveló que Nodal la animó a experimentar con sonidos más románticos, alejados del trap y el reggaetón que caracterizaban su carrera. Incluso recordó que él le decía: anímate, no pasa nada. Cazzu describió aquella etapa como algo valioso y amoroso, aunque su relación terminó en medio de la polémica. Sus declaraciones han generado conversación en redes sociales, pero no significa que exista una reconciliación entre ambos. Ale Burnes para ABC Noticias.
1: Redacción y locución, Eduardo Garza.
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0: Venga todo, venga.
1: Ocho de la mañana con 11 minutos, chiquis. Hoy es nuestro evento. Ahí nos vemos en la Arena Monterrey. Saludos a todos los que están ya haciendo fila. Gracias, gracias, gracias. Ángeles Azules, Jimena Sariñana. En la Sabrosita todos somos buenos días, Monterrey.

0: 8:15. Hoy es nuestro evento en la Arena Monterrey. Se va a poner bien bueno. Va a estar con nosotros el plan. Hoy. Para ti con amor. Oh my God. Hoy nomás.
1: Escucha.
2: Oye, Melita.
0: Mande.
2: Y detallar la calabaza. ¿Quién es? ¿Quién es?
0: Están en todo, chiquitos.
3: De los creadores de pantaletas, chorro,
0: chorro,
3: soltura, y sin olvidar, la vasca.
0: ¡Ah! No.

0: a planchar la camisa o con los zapatos y el zarolo y todo el rollo para bolear los zapatos ahí. Pues no, ¿verdad? Entonces todo desde casita.
1: ¡El zarolo! Monterrey con el plan.
2: Señor Panchito, todos están funando al monstruo.
3: Ey, Imeldita, mi papá bolea los zapatos con zarolo.
1: ¿Pero
3: siempre
1: qué?
3: Nos dice, pásame el zarolo.
1: ¿Pero qué es un zarolo? O sea, no sé qué es un zarolo, pues.
4: Imeldita, no están pisteando.
2: Oye, Imeldita, siempre el monstruo va a llevar tacos y bollos de esos ahí en la batalla. Dijo el monstruo.
1: Ah, sí. Pues a ver si. Dice, el zarolo es un líquido que se le pone antes de ponerle la cera, oye, güey. Hay veces que quiero decir cosas, pero no puedo.
5: Hola, Imeldita. Es como una tinta para ponerle a los zapatos.
1: Okay.
5: Se cuenta que una tinta como negra, bueno, de colores, pero se le pone a los zapatos para pintarlos cuando están raspaditos.
1: Ok. No, pon en cuenta, hija.
6: Imelda, Zarolo era la marca de una tinta con la que pintabas los zapatos cuando los boleabas en casa.
1: Ah.

0: antes, Imelita, los zapateros usaban un zarolo.
1: Okay.
0: O usaban el zarolo, creo que todavía existe. Es un líquido que por dentro trae una brochita, que tú lo abres en la tapita, viene pegada la brocha. Lo abres, con ese le pones a todo el zapato, lo dejas que se seque y encima de eso pones la cera.
1: Okay.
0: La que le da brillo. Lo pones encima y es cuando ya empiezan a cepillarlo.
1: Okay.
0: Para sacarle brillo al zapato.
2: Déjame soñar.
3: Ando bien zarolo con lo de la batalla.

0: Buenos días, Monterrey. Oigan, yo estoy aquí en la fila ya, y traigo esas bebidas que me van a poner bien zarolo.
1: Mande.
2: Alguien dijo que ya estaban pisteando.

0: Imagínate nada más el tufo azarolo ahí en la Arena Monterrey, Imelda. Los 5 millones de personas que van a entrar bien boleados con Zarolo.
1: 7 millones de boletos entregamos para la batalla.

0: Imelda, ponte la de hacer y deshacer de los rojos. Esa está bien, matona.
1: El señor que te estaba explicando que era el zarolo. No, pues ya aprendiste a bolear. Ya con toda la explicación completa. No me preguntaste qué es lo del zarolo. Y ya te explico por qué se usa, cómo se usa y hasta cuándo se pone y todo lo que se pone.
2: Pensé que me ibas a decir otra cosa. El que lo cachó, lo cachó.
3: No saben si la mamá del motoro va a meter taquitos de chicharrón clandestinos. Ya ves que dijo que iba a llevar para vender así sordeado.
4: Imelda, buenos días. ¡Ole! Oye, Zarolo no es el que salía con la niña María Joaquina en carrusel.
2: Ah, güey, ese es Cirilia.
5: Así es, yo quiero llevar los taquitos de Monstruo Vive.
2: ¡Monstruo Vive!
6: Oye, para ese batito que explicó lo del Zarolo, gracias, compadre. Ya aprendí a bolear todo. Nada más ahora dime, ¿dónde lo puedo comprar?
7: Ese es Cirilo, compadre, Cirilo. ¿Qué es Cirilo? No es cuando se va la luz que dicen, prende el Cirilo.
2: No.
7: Ahí para alumbrarnos.
8: Buenos días, Imelda, buenos días.
2: ¡Oli!
8: Imagínate, lenza roleado y con escuchándole de chipán, chipán. No, vaya.
9: El monstruo ya anda revendiendo los boletos allá afuera de la Arena Monterrey con unos tacos y un zarolo.
10: Oye, Imelda, Imelda.
2: Mande.
10: Imelda, y cuando no hay encendedores, tú te robas los cirilos, los cerillos.

0: de la tarde. Abrimos las puertas a las 2 de la tarde. A las 2 de la tarde.
1: Apenas estaba viendo un tutorial en YouTube para cómo se pone el zarolo. Gracias, señor.
0: Ahí les va el tutorial.
2: Es que antes, Imelita, los zapateros usaban un zarolo.
0: Okay.
2: O usaban el zarolo, creo que todavía existe.
0: Okay.
2: Es un líquido que por dentro trae una brochita que tú lo abres en la tapita.
0: Okay.
2: Tiene pegada la brocha.
0: Okay.
2: Lo abres, con ese le pones a todo el zapato, lo dejas que se seque y encima de eso pones la cera.
0: Okay.
2: La que le da brillo. Lo pones encima y es cuando ya empiezan a cepillarlo para sacarle brillo al zapato.
3: Yo fin de semana mi quincena iba a durar.
0: Gracias.
4: Y siguen tomando.

0: Imeldita, Imeldita.
1: No manches.
0: El Sarolo era una sustancia antidepresiva, antiestrés. Pero que tenías que tener mucho cuidado porque se te pasaba la dosis y te dormías.
2: ¿Qué compadre, si son de lo venden en las talabarterías?
3: Me siento bien, me marcó mi novia, pero no le contesté. ¿Quién iba a pensar? ¿Quién iba a pensar? Que pleno domingo yo la...
4: Que dijeras que era una tinta, compadre, con eso. ¿Tú crees que Melda no lava el carro? Va a bolear unos zapatos.
5: Oye, nomás le faltó. Y luego le pasas el paño que le hace al final para darle brillo.

0: le hace al final para darle brillo.
1: Tanto material, güey. ¿Quién iba a pensar?
0: Al final, para darle brillo.
1: Tenemos fiesta hoy, la sabrosita.
0: Al final, para darle brillo.
2: Andamos al 100, por botella no para.
1: Ay, basta.
3: Ya sé, es que no le puedo hacer.
2: La conecté.
1: No me elimines.
4: Pero ¿cómo le hace para sacarle brillo?
2: La conecté. Ya me siento bien. Me marcó mi novia, pero no le contesté.
1: ¿Quién iba a pensar?
0: Al final, para darle brillo.
1: Esos efectos especiales no los tiene ni Steven Spielberg, güey.

0: ¿Qué quieres, Arturo?
1: ¿Cómo?
0: ¡Ay, el otro! No, ya me tengo que ir a corte.

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9: ¡Padrísimo! ¡Padrísimo!
24: De los creadores de pantaletas ya no es sueldo, es saldo. Buenos días, Monterrey.

0: presente para la batalla hoy.
1: Y para despedir la batalla, el invitado especial. ¡Sí, es él! ¡Jalecite! ¡Cállense! ¡Cállense! ¡Yo no quería venir! ¡Cállense! ¡Está hablando el tío Cinte! ¡Yo no quería venir! ¡Traca, traca! ¡A la B! ¡A la B! ¡Yo no quería venir! ¡Estos no son mis fans! ¡Estos no son mis fans! ¡Popping, pom, pom, popping, popping, popping!
0: Vato, si no la controlas, no la fumes. ¿Quién dice presente a la batalla? ¿Quién va a estar en la Arena Monterrey hoy?
2: Señor Francisco, Imeldita se está fusilando las dinámicas del monstruo. Monstruo no es cuando un niño en la escuela le dice, monstruo, ¿puedo ir al baño, monstruo?
0: Presente para la Arena Monterrey hoy.
3: Comienza corte de puros audios diciendo puras tonterías.
0: Incluido tú.
4: Maldito Fentanilo.
0: Maldito Fentanilo.
4: Maldito Fentanilo.
5: Oye, pues ¿qué tiene ese compadre? Adrián Marcelo siempre tiene la razón, ¿verdad?
0: Nosotros, los rojos.
6: Bueno, y a todo esto, el marranillo que sale ahí con usted en el programa, ¿a poco ya anda poniendo a enfriar las del penco?
0: Y anda ya. ¿Qué le pasa, Lupita? No sé. ¿Qué le pasa, Lupita? No sé. ¿Qué le pasa a esa niña? No sé. Ahí anda ya en la arena Monterrey, traca, traca.
7: Buenos días, Imeldita. ¿Hasta qué hora puedo entrar a la arena? Saludito, porque ando acá en Pescorea trabajando.
0: No, vente ya, pues.
8: Imeldita, buenos días.
0: Oli.
8: Oye, Imeldita, ya no sé quién está más loco, si Alex Sintek o ese vato. ¿Qué le pasa? Malditas drogas.
0: Los rojos van a estar con nosotros y va a estar el plan también. Hoy. Para ti con amor, no.
9: Oye, es cierto. ¿Dónde anda Pechan, el de Ranma? ¡Pechan, güey!

0: La Bruna. Estoy buscando una canción de Edwin Luna y sale un grupo que se llama Alacrán, güey. Dice. ¿Quién dice presente hoy la noche?
1: No he podido olvidar.
2: John de Meldita, buenos días.
0: Oli.
2: Guacha, el vato ya se le pasó la dosis del sabolo.
0: ¿Cómo hay un grupo que se llama el Alacrán, güey?

0: Neta, le pongo la Tracalosa, lo sale la Treviñosa. La canción se llama El Chon. Cada cosa.
1: De los creadores de Pantaleta. Ahora viene Guacha.
0: Guacha. Los Reyes del Camino van a estar con nosotros hoy. ¡Ah, bueno! En tu basura.

0: cuidado.
1: Trafical, ya sabrán dónde.
2: No me digas.
1: Ya no, es de esperarse. Bendito Gonzalito.
3: Más que puedo decir.
4: Esta noche, en la batalla, el grupo sorpresa, Alacrán Norteño. No se lo pierda. Sí, sí, sí, qué buena onda.
3: Fuiste mi felicidad.
5: Señor Francisco,
2: ¿cómo
5: es posible que dejaban a Imelita con todos los programas? Se va a aventar la dinámica del tracatraca, del monstruo, de la nani. Y probablemente se aviente las canciones de sábado. Porque es mi mamá.
6: Buenos días, licenciada Escobar,
2: a sus
6: un
2: órdenes.
6: Gusto.
2: A sus
6: le hablamos de aquí de mantenimiento de la Arena Monterrey.
2: Sí, dígame.
6: Le queríamos solicitar, por favor, si podrían manejar el acceso del señor Garza, mejor conocido en el bajo mundo como el Traca Traca Show,
2: el bajo mundo.
6: Por el área de carga, para que así pueda entrar a sus anchas, por favor.
1: Oye, Imelda, pero si va a salir otra vez el monstruo, el leotardo, cantando su karaoke.
2: Leandro Ríos va a estar con nosotros.
7: Ay, desde Los Ramones hasta Sinaloa, puro Leandro Ríos y Raúl.
8: Imelita,
9: apaga la luz, apágala tú.
2: Las puertas se abren a las 2 de la tarde.
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2: ¿Ay?
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0: dice, buenos días. ¿Qué tan cierto es que si no pudiste recoger los boletos del evento, puedes entrar con el código que ustedes dieron atravesada? ¡Me lleva!
1: ¡Castigo! Y Melita, no grites tanto, cuide esa garganta, no ves que tú eres la única locutora. El monstruo se va a las 7, el tracatraca va a andar ocupado allá. Y Dani va a andar también en producción. Cuide esa garganta.
0: O sea, yo me voy a aventar al evento sola.
2: El perfume de...

0: Oye, sí es cierto, ya le voy a bajar tres rayitas. Hoy en la tarde, 2 de la tarde, abrimos las puertas.
1: Hey, Meli, te debería de hablar a la Arena Monterrey para que tengan cuidado con todos los puesteros de los tacos y por ahí, porque Tracatraca va a barrer con todo, te quedas temprano. Va a pedir sobres, 3 órdenes de cada puesto.
2: Mi cita es contigo en punto a las 6.

0: el invitado especial para todos ustedes. Y luego de repente el intro tú y me se queda cariñosa, se trata, se la que pasa desde mi lado, los correcaminos del norte.
1: Yo voy a pedirle al aire un favor.
2: Gorras y playeras de la batalla en 100, gorras y playeras de la batalla en 100.
3: No, Jimelita, ya no me tortures, hables de otra cosa. Ay, sí va, según yo. No voy a poder ir, Jimelita, no nos dieron permiso a la chamba, chingado. Y luego estoy escuchando que está bien bueno el elenco.
4: Se cancela todo.
3: No, por favor.
4: Se cancela todo porque el señor no va a ir.
5: Semillas, semillas, no llega la batalla sin sus semillas.
6: Afortunados los que vamos a poder ver a Don Gil en su gira de despedida. Y me
4: ¡cállate! La...
6: ¿Cómo? ¿Que todavía no se va a retirar?
4: ¡No!
6: Ya, Don Gil, ya retírese, no. Ya váyase a descansar, hombre.
4: ¡No!
6: ¡Aguas!
4: Oye, Don Gil canta unos temas con unos tonos súper altos. Estaba platicando eso el otro día. No, señor, Don Gil, perdóname. Discúlpame, pero perdóname, Don Gil. Claro, obviamente Tito pues, le ayudó un chorro, pero pues acabamos de ver dónde fuimos. No me acuerdo dónde fuimos a verlo la última vez. No, y aparte es un señorón y súper fan de La Sabrosita. No le digas nada, Don Gil, aquí lo defendemos. Y vas a ver cómo, espero que vayas.

0: del camino con nosotros.
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1: Regresando, nos vamos con Mega Tropical. Empiezanos a decir dónde está el mega Tropical.
2: En la batalla, el invitado especial, los Alvarado Sanchaba. Los
1: esperamos. Esta canción es hermosa, intocable. Yo cuando la escuché por primera vez, de verdad me encantó. La letra es preciosa. Se llama Cuando se haga de noche. E intocable. Hoy nos vemos en la batalla. 2:00 p.m, abrimos las puertas de la Arena Monterrey. Va a estar buenísimo. De todos los eventos que he tenido oportunidad de estar aquí en Sabrosita, este evento, señoras y señores, tenemos un elencazo. Hoy nos vemos en la Arena Monterrey. Gracias por venir por tus boletos. Gracias por pedir a lo mejor permiso en tu casa, en tu trabajo. Yo no sé. A las 4 iniciamos. Esté quien esté. Intocable, cuando se haga de noche. Todos somos Buenos Días, Monterrey. ¡Oh!

0: bárbaros. Se la volaron con esa canción. Se la volaron. Mega Trafical, chiquis.
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0: lonche-lonches, lonche-lonches, yoyobolas, el chicle que no se le acaba el sabor y taquitos de harina. Soy el hermano del monstruo.
1: De estar con la bacteria, pa' que te vuelta como
2: más. Hoy nos vemos en la noche, en la tarde.
1: Señorita intelectual, ya sé.
2: ¿Dónde está el megatrafical?
3: Muy buenos días, señor Mendita. Muy buenos días. Hoy. Megatrafical, megatrafical. En las puertas de la Arena Monterrey. Yes. Para el baile de la sabrosita.
2: Vamos.
3: Muy buenos días para todos. Cuídense. Saludos.
2: De los creadores, el baile.
4: Hola, ¿qué tal? Buenos días a todos. Yo solamente quiero decirles que no se pierdan este evento en la batalla, en la sabrosita. Ahí estaremos en la Arena Monterrey. Voy a andar con Mariani, con Mariel. Voy a andar todo el equipo disfrutando de nuestro compadre el Penco. Y terminando, nos vamos al Flechita Fest, acá es el Tracatraca por un nuevo Nuevo León.
2: ¿Dónde es el megatrafical?
3: Megatrafical. En la entrada de la Arena Monterrey, la gente ya hace fila para entrar.
2: ¡Ya hay fila!

0: No vayan a faltar mañana, No vayan a que mañana no viene nadie.
1: Ay, nos vamos a aventar una chamba cañona. ¿Y si faltamos qué?
2: Buenos días, Monterrey. Buenos días, Imelita.
1: Hola.
2: Por acá. Taficalalal, Miguel de la Madrid, a la altura de las Américas.
1: Saludos, chiquis, gracias.
3: ¿Qué tal, Imelita?
1: Oli.
3: Mega, mega, mega Tropical. Pues ahorita voy circulando por Avenida Cloutier, Santa Catarina, pero todo está tranquilo. Igual mando mensajito para saludar. Charlie Piñatas y arriba los Tigres, que el sábado ganamos 2-1 a las Chivas.
4: Quítate.
1: Ay, Charlie Piñatas de los creadores. Anótenmelo porque se me va a olvidar. Echar piñatas y el otro que dijo.
5: No, pues como dicen del tráfico, Imelda. Que Don Gil, que el Charolo, que Leandro Ríos, que la batalla. Y nadie dice del tráfico. Aquí tengo desde las 7 Torón Gonzalitos. A ver si alguien dice algo ya.
6: Oh. Oye, Imelita, ¿y ese gangoso qué quiso decir?
1: No sé.
6: ¿No será familiar de Titorrito Allende? No.
7: Y yo también quiero decirles que estaré con mi amigo el joven para disfrutar de este evento con Rakataka y con Imendita. Y Maidan en Chipón, Chipón.
8: Señor Francisco, Imelda dijo que nadie va a trabajar mañana.
9: Yo sé que a ti te gusta el pop rock.
1: No sean peines ustedes.
10: Anótenme la coche, me van a olvidar. ¡Andabas!
1: Uy, no le entiendo.
11: ¡Qué rollo! Buenos días, qué rollo, Imelda. ¡Qué rollo!
12: Oye, se la bañaron. Me impresioné con la presentación y la asistencia de mi comparito, mi padrino, mi panino, el Penco Leandro. Me comentó este Leandro que tiene desde el viernes pasado que se está quedando dormido en la Arena Monterrey. Porque ya estaba confirmadísimo que hoy se presenta el Penco.
13: El grupo sorpresa. Los Tejones de Allende.
1: ¡Tú despiértate! No, mi hijo. Con esa actitud, hermano.
14: Toda la gente.
1: Ay, me lo eliminaste. ¿Qué pasó, muñeca?
15: Buenos días, Imelita. Oye, Imelita. ¿Y va a haber grupo sorpresa o no?
1: Güey, ¿no les basta con todos los grupos que vamos a tener? O sea, ¿no les basta con todos los grupos que vamos a tener?
16: Yo sigo tan desocupado. Mi padrino.
17: Hombre, qué bárbaro. Hyper, préndete, saca
18: de chispa al estalte. Hola, Imelda. ¿Cómo estás?
1: ¿Quién habla ahora?
18: Te saluda tu amigo el Bronco. De acá, desde Apodaca. Dile al mendigo petacón que hoy no me invito. Me quedo esperando la invitación. Gracias.
1: Señorita intelectual. Mega Internet de alta velocidad, más TV interactiva, Mega es más. Ya nos habló Lupe Esparza. Ya nos habló Maderito. Ya nos habló el Gober. ¿Quién más nos va a hablar?
19: Parece más el teacher López Dóriga que Lupe Esparza.
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18: ¿Cómo estás?
20: Soy Chupuchupun. Soy Chupuchupun.
1: ¿Quién más nos va a hablar? Ya nos habló Maderito. Ya nos habló el Gober. Ya nos habló Lupe Esparza. ¿Quién más, güey? ¿Quién más?
21: Hola, hola, buenos días, Imelita. Buenos días a toda la raza. Buenos días, Monterrey.
1: ¡Holi!
21: Oigan, estoy regalando un par de boletos. ¿Quién dijo yo? Un par de boletos para el evento de La Sabrosita, que va a estar espectacular.
1: ¿Y por qué no vas a
21: ir? Tengo 3 boletos, pero dos invitados me cancelaron. Entonces solo voy a ocupar uno y estoy regalando un par de boletos. ¿Quién dijo yo?
4: ¿Cómo estás, Imelda Escobar? Habla Enrique Bermúdez de la Serna para decirte que va a estar la batalla un zambombosa. Saludos, Imelda.
14: ¿Los boletos incluyen cheve y cena?
1: Oye, el otro, tú despiértate.
22: Buenos días, Imeldita. Soy la mamá del monstruo. Ya estoy preparando los tacos. Nos vemos al ratito. Gracias.
23: Hola. Buenos días, Monterrey. Buenos días, Imeldita. Para invitarlos este día a la gran batalla. Te quiero yo y tú. Amén.
24: Maldito.
1: Drogas.
25: Ese que dijo que era la mamá del monstruo parecía este manzanero.
26: Yo sé que a ti te gusta el pop rock. Vos en la, mi malda, cabeza de marrano, te habla Pi Martínez. Para decirle a todos nuestros radio escuchados que va torreando. Cabeza de marrano y melda.
27: Oh, si quieres también voy por ti a tu casa, güey.
1: ¡Hora!
28: Buenos días, Imeldita. Oye, pregunta para la mamá, para la madre del monstruo. ¿Venderá toques también? Ya que de esos toques eléctricos, ¿eh? No se emocionen, toques eléctricos. O no sé si venda también de los otros.
29: ¡Hola, Imeldita! ¡Buenos días! Hoy vamos a ir al evento como Esponja y Patricio.

0: no, inventes. Si vieran que estoy pasando por un momento tan, tan triste en mi vida, pero ustedes me ayudan mucho.
1: Hola, amiguita. Yo también quería estar ahí para cantarte. Si las gotas de lluvia fueran de chocolate, me encantaría estar ahí.

0: Hola, ¿cómo estás, mi amor? Y maldita Escobar. Ya esperando la batalla. ¡Se quita, mamá, hombre!
1: El Cepi, voy presente en la batalla.
2: Oye, Melita, tengo una pregunta. ¿Hay chance de escoger lugar cerca del puesto de tacos de la mamá del monstruo? Ay, porfa, no, tira paro.
3: Llévenle una tina. Ay, Melita, porque va a pasar una tragedia.
4: Hola, amiguitos, soy Mickey, Mickey Mouse. Vamos por la musquerramenta. Esca, mosca, Mickey Mouse. ¡Saludos, Imeldita!
5: Ay, no. Por favor, ya quítenles el zarolo.
4: ¡Buenos días, Imelda! ¿Cómo estás? Solo para invitarlos hoy a la gran batalla.
1: ¡Ay, no puedo!
6: Óyemela, no te vayas a enganchar a otro cantante como la vez pasada con el de el chaparrito. ¿Cómo se llamaba? Señora Medina, ya me acordé.
1: Ay, no, él se ganchó conmigo, yo no, nada que ver.
7: Buenos días, Imeldis. Ya quítenles el zarolo. ¿Quién les dijo que imitaban?
4: ¡Los quiero invitar a la batalla de la sabrosita! Porque ahí sí hacen eventos, no como cada donde ando yo. ¡Póngale play!
1: El esmalte, déjale. El recta presente. En la batalla.
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7: A ver. Para. Rojos van a estar con nosotros. Preguntas del evento 5432. Preguntas del evento, ya. Pregúntale a Imeldita. Pregúntale a Imeldita. Es la única intervención que voy a hacer para que me pregunten las dudas que tienen del evento. Dice una: disculpa, una duda, tengo boletos de cancha. Si llego tarde, ¿se respeta y entrar a esa zona? No. Es como vayas llegando. ¿Tienes boletos de cancha? Te vamos ubicando abajo. Se llena cancha. ¿Tienes boletos de cancha? Te vas para arriba. Que se ve súper bien. Pregúntele a Imeldita en este momento rápido.
8: Y ya sabes.
7: Disculpe, ¿uno puede llevar agua o refresco? No. Pregúntale a Imeldita del evento de hoy.
8: Preguntas del evento. ¿Dónde venden los boletos, oiga?
7: ¿Qué camión me deja ahí? No sé. Agarra el metro.
9: ¡Rojos!
7: Pregúntale, Imeldita, ¿cuál de los rojos se te hace más guapo? Oye.

0: puedo llevar a mi esposa y mi novia, no. Bueno, alguien que me diga que qué camión pasa por ahí, pues yo no tomo el camión. Ahí, la estación del metro está cerrado en la Arena Monterrey. ¿Qué camión pasa por la Arena Monterrey, Rosa? Pregúntale a Imelita, ¿qué hora sales por el pan? No sé. La ruta 23, dice que pasa por ahí.
1: Yo quería ir, pero desde chiquito mi mamá me decía, con la arena, no. Te vas a llevar en la mano.

0: Al rato voy a ir para desempolvarme.
1: Ay, tú contesta, güey.
0: Cuídate mucho.
1: Tú contesta, chiqui. Va a ir Gwen Saavedra, sí, sí va a ir. Somos bien poquitos locutores, estamos más voces.
2: Apóyame, manito.
3: De los creadores de Pantaleta, la pulga traviesa.
1: La pulga traviesa, güey.
4: Y Melita, el programa de mañana en la mañana va a ser grabado.

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3: 9 de la mañana.
4: Ya va a venir, Espíritu.
3: 9 de la mañana con 36 minutos. Tenemos visita de parte de Única. ¿Cómo estás, chiquis? Buenos días.
5: Buenos días, muy bien, muy feliz de estar aquí.
3: Cuéntanos qué va a pasar en Única. Primero diles que es Única y luego qué va a pasar.
5: Bueno, vengo de Única, que es una universidad especializada en comunicación, marketing y diseño. Y el día de hoy, 14 de octubre, tenemos una sesión informativa que en sí ahorita ya está empezando.
3: Okay.
5: Pero tienen hasta las 6 de la tarde para acudir a nuestras instalaciones para poder platicarles de todos nuestros planes de estudio, los costos, becas y que conozcan las instalaciones ahorita que están los alumnos en clase.
3: Okay.
5: Para que vean cómo viven día con día en Única, las clases, los talleres. Las prácticas, que tenemos una metodología 80% práctico y 20% teórico. Esto quiere decir que los alumnos están la mayoría del tiempo de las clases practicando, ya sea para ser camarógrafos, para conducir un programa de televisión, un programa de radio, moviendo todo lo de producción, diseñando, creando animaciones. Y también contamos con maestrías.
3: Okay.
5: Que es una en medios y una en marketing y redes sociales, que ahorita es la verdad, pues es muy necesario.
3: Ay, sí.
5: Sí, creo que ya en todos los trabajos. Ajá, ya lo sí. Ocupamos, pero los esperamos, la verdad, pueden ir solos, con sus papás, con sus amigos, no importa con quién vayan, le vamos a estar dando toda la información.
3: Es bachillerato y tenemos la licenciatura en comunicación, ¿verdad?
5: Sí, sí, sí. Es bachillerato técnico en comunicación.
3: Técnico, ajá.
5: Sí, tenemos las licenciaturas, que es medios digitales, marketing, arte digital y comunicación.
3: Comunicación. Ahorita pueden llegar ya, ¿de aquí hasta qué horas?
5: Hasta las 6 de la tarde.
3: 6 de la tarde. Nada más llego ahí en Matamoros, ¿verdad?
5: Sí, en Mariano Matamoros, 552 Poniente, en el centro de Monterrey. Llegan, le dicen al guardia que nos escucharon aquí en radio, que ajá, van a la sesión informativa y los pasan a conocer todas las instalaciones.
3: Está bien padre, si tú tienes a alguien, una niña, un niño, adolescentes que quieran, que les guste los medios de comunicación, que quieran estar con ese tema de las redes sociales, con una experiencia y con una calidad bien padre, vayan ahorita, hoy, ¿verdad? Nada más sí. Hoy.
5: Hoy y mañana. Mañana también, de 9 de la mañana a 6 de la tarde.
3: Perfecto. Para que vayan, ¿me repites el número? Es Mariano Matamoros.
5: 552 Poniente, en el centro de Monterrey.
3: Oye, está padrísimo. Y como tú bien dices, pueden ir los papás. Muchas veces cuando tienes a tus adolescentes que van a entrar a una universidad, pues quieres ver cómo está el ambiente. Y de verdad que es un ambiente bien bonito. Mucha fiesta que hacen, ¿verdad?
5: Sí, tenemos muchos eventos y la verdad los alumnos se están divirtiendo tanto en clases, en los eventos, conferencias, van influencers, van personas que están metidas en el medio y la verdad los alumnos se la pasan muy bien.
3: Ay, ¿dónde son las redes sociales? ¿Cómo las encontramos?
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3: ¿Cómo es el eslogan?
5: Universidad Única, te preparamos para el mundo real.
3: Ay, tú grabas el comercial, ¿verdad?
5: Sí, sí, sí.
3: Te ubico perfecto la voz. Muchas gracias, ¿algo más que quieras agregar?
5: Que los esperamos el día de hoy, 14 de octubre, y el día de mañana, 15, de 9 de la mañana a 6 de la tarde.
3: Es correcto. Muchas gracias por tu información. Quédate con nosotros estos buenos días, Monterrey.

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0: y muchos más.
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6: ¿Qué creen que vaya a pasar hoy en la batalla? ¿Qué creen que vaya a pasar en la batalla en 5-4-3-2?
27: ¿Cuánto dinero llevo para el evento, Imelita?
6: Mija, no, llévate. Pues ya depende de lo que quieras tomar o comer algodón. ¿Qué va a pasar hoy en la batalla, Pollito con Chismecito?
28: Si así como habla la pulga traviesa, contesta el teléfono, no va a tener como 20 llamadas perdidas.
6: ¿Qué va a pasar hoy en la batalla?
29: Si hacen falta locutores, no me pueden incluir ahí, mí, ahí.
30: Lupillo Rivera, el invitado sorpresa.
6: ¿Qué va a pasar hoy en la batalla?
30: Mucho éxito y traque va a salir de Aguilita.
6: ¡De Aguilita!
31: Hola, Imelda, soy el Pato Putito. Soy el Pato Putito. Y voy a estar en la Arena Monterrey.
6: ¿Qué va a pasar hoy en la batalla?
32: Hola, Melita. Buenos días. Sabes bien que siempre te escucho y en las mañanas, pues, nunca hablo. Pero ahorita que estás sola y te estoy escuchando, te lo juro que me da una risa de que presentas las canciones de los grupos que van a estar el día de hoy.
6: Ajá.
32: Y se me hace que hasta se te hace agua la boca, de verdad. Sigo siendo tu fan número uno.
6: ¡Qué linda!
32: Bendecido día y de verdad me haces el día.
6: ¡Qué linda! Muchas gracias, muñeca.
30: Ahí nos vemos. Ya voy a ir a aventarle el jale al patrón.
6: ¿Qué va a pasar hoy en la batalla?
30: Esa muchacha hablaba como que si fuera del Dialito.
28: Qué maldita, para mí sería genial que la sorpresa fuera Gwen Saavedra y con ustedes.
6: Sí va a ir.
33: ¿Qué va a pasar en la batalla hoy? Que va a haber muchos artistas. Saludos.
6: ¿Qué va a pasar en la batalla?
28: Hola, ¿qué tal? Nosotros somos el grupo sorpresa, somos los monstruos de Nuevo León.
34: Rey, buenos días, y maldita, va a pasar que van a tener un gran éxito.
6: Bendito
34: Les va a ir
6: Dios.
34: Muy bien, como en todos los eventos.
6: En el nombre
34: bueno,
6: sea
34: ahí
6: Dios.
34: Vamos a estar, saluditos.
6: Lleven una cartulina que diga, saluda a mi maldita.
35: Hoy en la batalla vamos todos a cantar, a bailar, a pasarla genial.
6: Eso.
35: Y a comerse unos taquitos de los que va a vender la mamá del monstruo.
6: ¡Eso! ¿Qué va a pasar hoy en la batalla?
28: Y maldita, el grupo sorpresa va a ser intocable.
6: ¡Ah, sí!
35: Van a anunciar el regreso de Paola Richards.
6: ¡Ay, Paola hermosa!
28: ¿Qué va a pasar en la
36: ya batalla? Se están reportando tus vecinas ahí del Realito.
6: Pura, pura finura.
30: ¡La amo, comadre! ¡Ah, yo pensé que ya no le iba a alcanzar a pasar! ¡Ya me quemé!
6: ¿Qué va a pasar hoy en la batalla?
28: Hoy en la batalla parecerá día sábado. Me sí. voy a poner una guarapeta y Melita.
6: ¡Somos dos!
28: Melita, va a pasar que va a regresar Juaco, la baby. Y Raúl Razo.
6: Oye.
30: Ay, Menda, imagínate comerte unos mostritos. Ay, perro.
6: ¿Qué va a pasar hoy en la batalla?
36: Va a salir en trusa roja el tragatraca.
0: artista sorpresa, Nene DJ.
6: ¡Ay, tan hermoso! ¿Qué va a pasar hoy en la batalla? ¿Qué va a pasar?

0: Bien bonito.
1: ¿Qué va a pasar en la batalla? Pues el monstruo va a cantar. Y lo bueno que a la gente sorda le gustan sus canciones.
0: Hoy nos vemos en la batalla en la Arena Monterrey. Monstruo, por si lo quieren ir a saludar, va a transmitir desde ahorita ya. Afuera de la Arena Monterrey. Le encanta eso. El que alcanzó boleto, alcanzó boleto.
2: ¡Sí! ¡Qué emoción!
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6: Pudiera abrazar al monstruo ahí afuera. Y quiero tomarme una foto con él. Yo sé que eso le encanta.
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4: Nuestra red de infiltrados informa que, dicen los infiltrados, que las corcholatas de Morena Tatiana Cloutier, Waldo Fernández y Andrés Mijes, se hartaron de esperar que su dirigente nacional, Ariadna Montiel, los recibiera para discutir el tema Nuevo León. Por ello decidieron reunirse ayer y anunciar su rechazo a la designación de Clara Luz Flores como coordinadora estatal con miras a las elecciones del 2027, pues aseguran que bajarían los votos del partido y se perderían varias posiciones. Dicen los infiltrados que el nacimiento del Tucoc, Todos Unidos contra Clara, pone de manifiesto la división interna en el partido Guinda, y que sus operadores Ariadna Montiel, la presidenta de la Comisión de Elecciones, Citlaya Hernández, la dirigente estatal, Anabel Alcocer, y el delegado nacional, Alejandro Murat, tienen el mismo pacto político que un chivo en cristalería.
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0: Sí. Bueno, pues ya estamos. Se llegó el día, se llegó la hora. Ya estamos afuera de la Arena Monterrey. Porque pues no me dejaron pasar, por más que les dije, oiga, yo soy el monstruo. Y me dijeron, no, aquí no. No sabemos quién es usted. Entonces, pues ya estamos afuera de la Arena Monterrey. Ya está la fila, ya estamos viendo cómo va creciendo la fila, va creciendo y creciendo. Hay personas que desde las 5 de la mañana llegaron por este lado, ya para ver en unos momentos más al plan, la firma, los Reyes del Camino, la Tracalosa, para verme a mí. También vamos a tener el día de hoy el espectáculo de Panchito Torres con las botellas de colores, con agua, tocándolas. Va a haber diferentes tipos de estilos de música. Estamos ya aquí con ustedes, véngase a la Arena Monterrey. En punto de las 2 de la tarde se abren las puertas. En punto de las 2 de la tarde se abren las puertas para que venga a disfrutar de la batalla 2026. Arena Monterrey, a las 2 de la tarde se abren las puertas. Ya vemos fans de ahí de Los Rojos. Vemos fans de Jerry Garza, el Tracatraca. Bueno, no sé si sean fans o le estaban ya pidiendo que le pague lo que debe. Y hay mucha raza, aquí viene mi compadre. ¿Qué onda, compadre? Usted siempre lo veo en los eventos de La Sabrosita.
1: A las 5 de la mañana llegamos.
0: Órale.
1: Luego llegaron los del Penco y luego los de Los Rojos y luego su servidor.
0: Órale, entonces, ¿a qué hora llegaron los del Penco? ¿A qué hora llegaste, compadre? Anoche. Órale, y se han estado... Vente para acá. Bueno, yo voy... no, es que tengo aquí. No te van a ganar el lugar, hombre. Oye, ven, quiero platicar contigo. Que vienes por parte de, pues, el club de fan, me imagino que Leandro Ríos.
2: Elabones.
0: ¿Cómo se llama?
2: Elabones de Oro.
0: Oye, ¿cuántas personas están esperando? ¿Cuántos más o menos son de ustedes para el día de hoy van a venir?
2: Como unos 15 y luego Los Rojos traen como unos 30.
0: Ok, bueno, pues ya vemos aquí. Gracias, comadre. Pues ahí ya tienen su asiento, su malteada de Herbalife. Siguen cuidando la línea. Ahí veo que están muy vaqueras. Allá mi compadre. Y pues hay mucha raza. Ya hay mucha raza aquí en la fila. Y los primeros son los primerititititos que llegaron desde anoche. Pues es el club de fans de Leandro Ríos, del Penco Leandro Ríos, que hoy quiero hacer la conga más grande del mundo. Cuando cante Chipón Chipón, voy a hacer una conga, la cual vamos a ir pues creciendo la conga. Vamos a ir un poco a poco, compadre. Va a ir creciendo hasta que salgamos de la Arena Monterrey. Todos, yo lo quiero hacer en trusa. No sé si me permita aquí la Arena Monterrey, en trusa y tachones, y llevar la conga, dirigirla, y luego agarrar todo lo que viene siendo Constitución, irnos hasta el edificio latino, burlarnos de ellos y regresar. Entonces, pues, a ver si me lleva la raza. Hoy se va a hacer esa conga. Véngase temprano, ya está la fila. En punto de las 2 de la tarde se abren las puertas. Ah, están todos nuestros patrocinadores, que va a haber muchos regalos y sorpresas por parte de los patrocinadores, también por parte de La Sabrosita. Y pues ya a las 2 te damos la entrada a la Arena Monterrey. A gusto, agarras el asiento que tú quieras, climatizado. Te avientas un refresco, un agüito, lo que tú quieras, y a disfrutar ya, porque en punto de las 4 de la tarde arranca la batalla. Mamá también, mamá ya logré meterle contrabando con los taquitos de harina. Mamá va a vender tacos de harina dentro de la Arena Monterrey. Nada más no van a decir nada porque trae hieleras allá adentro y los vendemos. Ahorita, antes de las 4, van a estar 3 órdenes y te regalamos la cuarta para que si la ven, le compren. ¡Vamos y nada más! ¡Soy el monstruo! Desde la Arena Monterrey, previo a la batalla 2026, ¡súbele, Harry!

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0: Gracias, estamos desde afuera de la Arena Monterrey el día de hoy. Como ya les habíamos dicho, pues bueno, estamos hoy muy contentos porque en unas cuantas horas ya da inicio la batalla 2026. En punto de las 2 de la tarde ya van a entrar a la Arena Monterrey. En punto de las 2 de la tarde ya pueden pasar. A las 2 de la tarde se abren las puertas y a las 4 da inicio ya el evento con el primer artista. Entonces los esperamos, raza. Véngase, ya vemos la fila que va creciendo y va creciendo y va creciendo. Saludos a todo el club de fans del Penco, de los Rojos, que llegaron desde muy temprano y desde ayer. Unos desde ayer y otros desde las 5 de la mañana el día de hoy. Entonces, pues ya están esperando a que abran las puertas para acomodarse. Y ya ahorita a las 2, pues pasa la Arena Monterrey. Digo, no hace mucho calor, está nubladito, está a gusto. Tenemos 27 grados centígrados en el centro de Monterrey. Ya ahorita a las 2 pasas, climatizada la Arena Monterrey, unos asientos muy a gusto y ya puedes aventar ahí un refresco, unas palomitas de esas aguas que tanto nos gustan amargas. Y la vas a pasar increíble con los Rojos, con el Penco, Reyes del Camino. También van a estar con nosotros Evo Luna y la Tracalosa. Van a estar, bueno, están el plan, la firma, tantos artistas que van a estar aquí con nosotros. ¿Quién más, compadre?
1: Fer Villarreal.
0: Fer Villarreal, ¿te gusta?
1: Sí, desde hace mucho.
0: ¿Cómo?
1: La conozco desde hace mucho.
0: ¿Cuál es tu nombre?
1: Ángel.
0: Ángel, ok, aquí tú quiero llegaste, Ángel.
1: A las 7:30.
0: A las 7, me estabas diciendo que te cae mal el tracatraca.
1: No.
0: Ah, bueno, eso lo dije yo, a mí sí.
1: El tracacho, saludos a Dani Treviño, que ahorita que venga, le mando un beso.
0: Mándale mejor una despensa o mándale algo, ¿para qué un beso? Mándale, no sé, un ramo de flores.
1: Dijo que iba a venir a las 10 y yo le iba a comprar unos tacos.
0: ¿A poco? Pues bueno, ahorita va a venir, Dani, ahorita viene a la 1. A la 1 va a estar aquí Dani, ¿ok? Ya no va a haber tacos, pero yo sí voy a alcanzar tacos. Entonces aquí los esperamos, gracias mi Fer, ¿verdad me dijiste? A rato nos vemos allá adentro, Fer, ahí en la arena. Y a las 2 de la tarde se abren las puertas, raza. Si tienes tu boleto, no lo pienses más. Vente para acá con nosotros, porque ya da inicio en unas cuantas horas más la batalla 2026.

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0: Gracias. ¿Qué onda, compadre? ¿Cómo estás? Bien, bien, bien. ¿Cuál es la pregunta? Si se va acercando, me va a hacer una pregunta. Hágame la pregunta.
1: Nomás de saber si la zona cancha es de pie.
0: No, todos son sentados. Todos, tú vas a estar sentado, ¿ok? Bueno, ¿cuál es tu nombre?
1: Alberto.
0: Gracias, Alberto. ¿Alguna otra?

pregunta, Alberto? Ninguna, bienvenido. Ahorita a las dos, con esta, ahorita a las dos, ya vamos a abrir las puertas, ¿sale? Órale, a ti, Alberto, cuídate mucho. Todos van a estar sentados. Nadie, bueno, al menos que tú quieras, ¿verdad? Ponerte de pie, bailar y todo eso. Lo podemos hacer con mucho cuidado. Entonces, pero todos van a tener su asiento. Todos tienen asiento. Nadie está de pie en la batalla 2026. Bueno, que sí vamos a estar de pie porque imagínate, empiezan a tocar los rojos, empieza a cantar Leandro Ríos. Claro que nos vamos a poner de pie, pero ya es porque nosotros vamos a querer. Todos vamos a tener nuestro asiento muy cómodo, climatizada toda la Arena Monterrey, amplio estacionamiento y los esperamos. Ahorita estamos afuera de la Arena Monterrey. Te saluda Milton Landa, el monstruo, y estoy desde afuera de la Arena Monterrey, la unidad móvil de La Sabrosita, invitándolos a que ya se dejen venir porque a las 2 de la tarde se abren las puertas. Ya vemos por ahí algunos de nuestros patrocinadores que están en su stand y ya están sacando todos los souvenirs, regalos, porque va a haber muchos regalos, va a haber muchas sorpresas por parte de todos los patrocinadores de la batalla 2026. Sí, ahí vemos muchos, ¿eh? Ya vemos ahí que se están instalando, por ejemplo, la gente de Hidosha y por acá, es que más allá adentro hay más de nuestros patrocinadores. Entonces, llega temprano, a las 2 se abren las puertas, a las 4 inicia el primer grupo. ¿Quién va a ser el primero? No sé. Puede ser el Penco Leandro Ríos, puede ser La Firma, puede ser los Reyes del Camino, puede ser cualquier, puedo ser yo. Y ya la gente trae todo el ambiente, mi compadre, no sé qué, qué desayunó, que trae bastante ambiente ahí el Fernando. Bueno, los esperamos, ya estamos aquí en la Arena Monterrey, ya hay gente aquí haciendo fila y a las 2 ya entran. Aguanten poco, ya a las 2 van a estar completamente climatizados en la Arena Monterrey. Los esperamos hoy en la batalla. Si tienes boleto, vente acá con nosotros porque no puedes desaprovechar. No te oigo, vente para acá. Vente, ¿vas a cantar? Vente. ¿Vas a cantar? No, yo pensé que ibas a cantar. Es que no te escucho. Está cantando Que Se Vaya, pero que me vaya yo, ¿verdad? Que se vaya, pero locutor. Vamos a ir a más y regresamos. Estamos desde la Arena Monterrey previo a la batalla 2026.

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0: Muy buenas, buenos días, todavía son días, buenos días o tarde, ya no sé qué son, ya no sé, pero bueno, todos son lo que sea. Lo importante es que estamos aquí afuera de la Arena Monterrey. Estamos afuera de la Arena Monterrey. ¿Estás castigada, hija? ¿O quién te puso ahí en el piso? Oye, ¿quién te puso ahí en el piso? ¿Estás castigada? Sola, ok. ¿Cuál es tu nombre?
1: Kenia.
0: Oye, Kenia, también veo ahí que vienes a ver al Penco Leandro Ríos, ¿verdad? Qué buena onda, pues ya están todos, me decían ahorita que ya están todos haciendo sound check, ya está el Penco, ya están todos, ¿verdad, compadre? Ya están adentro, todos, están los Reyes del Camino, está el Penco Leandro Ríos, está Edwin Luna y la Tracalosa, ya haciendo el sound check, y ya faltaban unos cuantos detalles para terminar, porque pues ya hicieron todos. ¡Te lo sigo ya, hombre! A ver, canta.
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0: Este güey trae pila como para 2, 3 días, yo me acuerdo cuando andaba así, con pila de varios días, ¿verdad? Pero hoy la vamos a pasar increíble, ya la gente, como podían escuchar a mi compadre, ya anda, o comadre, no sé qué sea, ya andaba bailando desde ahorita. Vamos a disfrutar la música de Los Rojos, del Penco, de Los Reyes del Camino. Vénganse, ya las puertas se abren a las 2 de la tarde. Y ahorita voy a tener una sorpresa porque tengo a dos agrupaciones que van a estar aquí con nosotros en entrevista aquí afuera de la Arena Monterrey. Ahorita ya les dijimos que podían darnos una entrevista y muy amablemente dijeron que sí. Ahorita van a estar aquí con nosotros del elenco de la Batalla 2026. Vamos a tener a dos grandes exponentes de la música del regional mexicano aquí con nosotros en La Sabrosita antes de que inicie toda la batalla. Y así vamos a estar invitando a varios de los grupos que vamos a tener en la batalla para que vengan acá con nosotros con toda la raza a cotorrear aquí afuera de la Arena Monterrey. Vamos a tener dos, yo voy a tener dos ahorita aquí el monstruo y más a ratito viene el más, ¿ok? 2 de la tarde se abren las puertas, 4 de la tarde inicia, lánzate ya a la Arena Monterrey porque hoy es la Batalla 2026.

0: y muchos más.
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Bueno, ahí estamos. Seguimos desde la Arena Monterrey. Aquí los esperamos el día de hoy. La batalla 2026. La batalla 2026 para que se vengan con nosotros. 2:00 p.m. se abren las puertas. A las 4:00 p.m. da inicio. Ya estuvimos platicando con la raza de Renacidos. Ahorita también vamos a tener por acá Azares Norteño. Estamos Azares del Norte, que también son parte del elenco, que van a estar ellos luego a las 4:00 p.m. Son los chavos que traen un talento impresionante, así como todo el elenco que viene a la batalla 2026. Te esperamos aquí en la Arena Monterrey. Hoy es la batalla.

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4: Nuestra red de infiltrados informa que, dicen los infiltrados, que la delegada del IMSS en Nuevo León, Miranda Aguilar, ha brillado por su ausencia, a pesar de las masivas manifestaciones de inconformidad que se han registrado desde el fin de semana. El conflicto tiene dos vertientes: la disputa entre dos facciones del Sindicato del Seguro Social y la inconformidad de los trabajadores por las condiciones precarias en las que cumplen con su trabajo. Y aunque lo más cómodo es repetir que es un tema federal y debe resolverse en la Ciudad de México, no estaría mal que Aguilar saliera a dar la cara, porque a los automovilistas que han perdido horas a causa de los bloqueos en toda la zona metropolitana, no les importa el origen del problema, sino que se solucione.
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0: Gracias. Oye, el día de hoy estamos con una agrupación muy, muy chida que vienen desde Puebla. Están con nosotros.
1: Azares del Norte.
0: Eso, oye, no me di cuenta que ya tenías micro, se me olvidó, mi Nacho. ¿Cómo estás, Nacho?
2: Muy bien, a toda madre acá.
0: Oye, qué chulo pueblo, hombre. Lo que viene siendo. Ahí te va. No me ayuden. Está Zacatlán. Está. Espérame, ahí va. ¿Dónde está? Cholula.
2: También.
0: Está el African Safari.
2: También.
0: Está Zacatlán. ¿Cuál es el otro?
2: Cuetzalan.
0: Cuetzalan. Sí. Y ¿dónde está Valquirico? O si lo, no sé si lo estoy diciendo mal.
2: También.
0: Chignahuapan. ¿Dónde está? ¿Dónde nació Capulina? ¿Dónde hacen las esferas? Que por cierto, yo ahorita eso de las esferas está increíble. Dese la vuelta por Puebla y Puebla nos manda pues un pedacito, una parte de Puebla acá con nosotros a Nuevo León, a Monterrey. Y el talento que tienen los poblanos también en la música, y están con nosotros y agradecemos mucho que andan por acá desde el lunes trabajando mucho, que ahorita hacen sound check desde temprano y ahorita van a cantar en un momento más para que toda la gente los conozcan. Nacho, ¿cómo se sienten el día de hoy?
2: Mira, muy a gusto, como te decía, un poquito desvelado, pero es parte del trabajo. Pero nos sentimos muy a gusto, emocionados, obviamente, llegar a la Arena Monterrey en un evento de radio con ustedes. No, hombre, qué chulada, gracias por la invitación. Nos sentimos muy, muy, muy agradecidos y muy a gusto.
0: Pues siempre la batalla, pues, son grupos muy, que es norteño, o sea, todo lo que viene siendo, todas las razas. Por ejemplo, ahorita tenemos al Penco Leandro Ríos, que es de aquí, La Firma, que es de aquí, El Plan, que es de aquí. Y pues también está muy chido que ahora viene gente de Puebla a cantarnos también, y que hace mucho yo no escuchaba a alguien de Puebla que estuviera en el regional mexicano.
2: Pues mira, la verdad es que la música norteña siempre ha estado en nuestras venas. Desde muy chicos crecemos siendo familia, porque te comento, todos son mis carnales y es mi papá.
0: ¡Ah, pereció ya! ¿Cómo le pereció ya? No, hombre, ¿cómo? O sea, todos son hermanos, son cuatro hermanos. Oiga, son más, dice el señor, y todavía tengo para más, ¿verdad? ¿Cuántos hijos tiene, señor?
2: Nueve,
0: órale, no, fíjate. Ha de ser, yo creo que era locutor usted, ¿no? Le iba bien económicamente.
2: No, pero no me quejo.
0: Qué bueno, oiga, qué bueno.
2: Alérgico al látex, nomás.
0: Oiga, qué chido, compadre. ¿Y qué se siente jalar con pura familia? ¿No hay broncas chingo entre ustedes?
2: ¿Cómo no? Un chingo.
0: Sí,
2: un chingo,
0: me broncas, imagino.
2: Pero la misma confianza que tenemos hace que estemos unidos, pues, unidos por el cariño que tenemos, por los años y el sueño que tenemos, el sueño conjunto que tenemos entre nosotros.
0: Oye, ¿cómo le hicieron para la música norteña? ¿Cómo llega usted?
2: Pues a través del gusto familiar de mi papá. Mi papá se ha dedicado a la música también desde muchos años y nos empezó a incursionar desde pequeños crecimos escuchando Cachorros, Ramón Ayala,
0: no,
2: Los Relámpagos.
0: ¿Y usted es de Puebla, señor, también?
3: Sí. Mérito de Puebla, pero el lugar mío de nacimiento es Zicatlacoyan.
2: Es okay. Por allá de la Mixteca de Puebla.
0: Entonces, ese es para el sur.
2: Exacto.
0: Para el sur, ¿verdad? Sí, muy bonito también. Todo Puebla, por eso lo veo que tu papá trae un buen cinto, porque le digo, ¿traen bronca ustedes? Sí, se quita el cinto el señor y unos en el lomo, güey, para que entiendan, a que se pongan a jalar. Oye, pues danos una probadita, no se puede, chavos, una probadita de lo que vamos a escuchar ahorita en unas horas más allá adentro en el escenario de la Arena Monterrey.
2: Claro,
0: ¿se puede?
2: Sí, claro.
0: Órale.
2: Que sí,
0: cabrón. Dinos qué rola es y pues se venden un pedacito.
2: Estamos ahorita promocionando Me Enamoré de Usted.
0: ¿De mí?
2: ¡Ah, cabrón!
0: Pues me lo dijiste muy así.
2: Hasta te sonrojaste.
0: Me enamoré de ti. Órale.
2: Me enamoré de usted.
0: Me enamoré de usted, perdón. Va.
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0: ¡Un aplauso!
1: Muy padre, carnal. Los dejo descansar. Ahorita seguimos platicando adentro. Los dejo descansar porque pues vienen de allá del Soundcheck. Váyanse a echar un taco o algo. Dijo Alfredo que les iba a pagar el cabrito a todos, ¿ok? Entonces ahorita ahí con él, Nacho. Muchas gracias, redes sociales.
2: No, hombre. Muchas gracias a ti por las atenciones, de verdad muy a gusto. Aparecemos Instagram, Facebook, TikTok, YouTube y en todas las plataformas digitales Azares del Norte.
1: Muy bien, y dicen que trajeron camote de Puebla, pero ahorita van a aventar en el escenario. Van a dar camote a todos les van a aventar un camotazo ahorita. Oye, yo no me parece, no les pregunté su nombre, carnal, y ya lo dejo ir. Nombre y qué tocas.
3: Mi nombre es Pedro Osorio, a percusión y voz.
4: Uriel Osorio y bajo eléctrico.
5: Okay. Pablo Osorio, batería.
6: Ignacio Osorio y también canto y les... Ay, como dice, y uso el cinturón.
1: No, sí. Y yo hice a todos estos, se dice, ¿verdad? Muchas gracias. Seguimos con más en La Sabrosita. Ahorita más al rato vamos a ver a estos chavos que tienen un talento impresionante. Vamos a más y regresamos. Sabrosita 95.7. ¡Vaya!

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0: Es que estoy aquí con una comadre y me dice que viene. Hoy, ¿a qué viniste a la batalla?
1: Hoy vine a festejar mi cumpleaños. Okay. Hoy estoy cumpliendo años, soy 14 de octubre. Y qué mejor que celebrarlo aquí en la batalla.
0: Tú imagínate, comadre, que estás cumpliendo años y que tú contrataste a todos los grupos para que te cantaran en tu cumpleaños, ¿verdad?
1: Ándale, sí. De hecho, vine con mi comadre. Mi comadre y yo vinimos. Siempre venimos a todos los eventos, pero hoy tocó. El día de mi cumpleaños.
0: Qué bueno, pues muchas felicidades, que cumplas muchos años más, que Dios te bendiga y te lleve de la mano. Y ahorita nos vemos en un rato más, ¿sale?
1: Muchísimas gracias.
0: Órale,
1: gracias.
0: Cuídate mucho, sigue hasta.
2: Muchas felicidades.
1: Muchas gracias.
0: Cuídate, hasta luego. Oye, pues ya, yo me voy a despedir porque viene ya Daniela Treviño. En un rato más estará aquí Daniela Treviño y pues bueno, va a estar acompañándolos hasta la entrada. En una hora más. Una hora más y ya estaremos entrando a la Arena Monterrey. Una hora más y entramos a la Arena Monterrey, ya climatizado, que pues bueno, se nubló, está nubladito, muy rico el clima, está, el aire está fresquecito, pero mira, hoy no hay probabilidad de lluvia, pero llueve, trueno, relampagueo, caiga lumbre, la Arena Monterrey está techada. Entonces ya ahorita en una hora más vamos a estar adentro de la Arena Monterrey, disfrutando ya en climaditos, en un buen asiento. A las 4 inicia el primer artista, va a haber muchas sorpresas. Y ahorita entrando, pues, los patrocinadores y demás, ¿verdad? Compadre, ¿ya quieres entrar?
3: Claro, ya que abren las puertas, estamos esperando de las 5 de la mañana. La sabrosita, sí, complace.
0: Gracias, compadre. Pues bueno, aquí los esperamos entonces. Cáiganle hasta aquí un servidor, Milton Land, el monstruo. Ahí viene un señor con varios sombreros, está loquito, ahí viene un loquito. Nosotros ya nos vamos y los esperamos. Ándale, así sí me gusta, matariler y lerón. Ya nos vamos, Gerardo. ¡Oh, mira, Gerardo, la gente!
4: Oye, la gente analítica, qué padre, güey.
0: ¿Y ese sombrero que traes, compadre?
4: Vendo sombreros.
0: Jerry está vendiendo sombreros, mamá está vendiendo tacos. Y pues bueno, todo se va a poner muy bonito, ¿ok? Hasta aquí un servidor del monstruo. Nos vemos a las 4, a las 2 se abren las puertas. A las 2 se abren las puertas. ¡Vámonos!

0: y muchos más.
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3: Seguimos con más en La Sabrosita 95.7. ¿Y qué crees? 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
1: La Universidad Autónoma de Nuevo León inició la campaña de reciclaje de residuos electrónicos y eléctricos 2026 en el patio central de la preparatoria 7, Dr. Oscar Vela Cantú, Unidad Puentes. En el marco del Día Internacional de Residuos Eléctricos, la cruzada se realizará del 12 al 17 de octubre bajo el lema No lo tires, tráelo, para concientizar sobre el manejo de dispositivos en desuso. Al evento acudió el secretario de Sustentabilidad de la Universidad Autónoma de Nuevo León, Sergio Fernández, y la directora de Gestión Ambiental y Seguridad Operativa de la Universidad, Evangelina Ramírez, quienes fueron recibidos por la directora de la Preparatoria 7, Zenia de la Garza. Fernández destacó que la Universidad Autónoma de Nuevo León está en el ranking de universidades más sustentables del mundo.
0: Información nacional.
2: Los diputados de Morena, PT y Partido Verde aprobaron en lo general reformas a la ley del impuesto sobre la renta, con lo cual, dicen, el gobierno federal podrá recaudar el próximo año 10.6 billones de pesos, de los cuales 6.2 billones serían por la vía de impuestos. Sin embargo, los morenistas han cerrado totalmente la puerta a las propuestas de la oposición encaminadas a fortalecer la inversión extranjera y el crecimiento económico. El diputado federal del PRI, por Coahuila, Jerico Abramo Mazo, explicó.
3: Creo que se está cometiendo un error con el gran contribuyente, porque va a decir, pues, ¿para qué arriesgo capital este año si me estás limitando mis deducibilidades cuando yo compro activos, compro maquinaria, voy a ampliar mis líneas, voy a contratar más personal? Eso es lo que pondría, amigas y amigos, en este esquema. La deducibilidad también para el sector primario.
2: En este marco, el diputado Jerico Abramo Mazo señaló que la deducibilidad impuesta por Morena y sus aliados del PT y Partido Verde afecta también al sector primario, como los ganaderos y productores agrícolas. Para ABC Noticias, Felipe Barrera Jaramillo, desde la Ciudad de México.
0: Deportes.
4: Rafael Márquez, director técnico de la selección mexicana, visitó las instalaciones del Barrial este miércoles. El seleccionador acudió al campamento de entrenamiento de los Rayados de Monterrey para presenciar la práctica matutina y seguir de cerca a los futbolistas mexicanos elegibles para el combinado nacional. Además de este monitoreo de seleccionados, donde Márquez acudió acompañado por Duilio Davino, director deportivo de selecciones nacionales, observó el entrenamiento del equipo dirigido por el argentino Matías Almeida. Se reunió con la directiva del conjunto albiazul, incluyendo a Denis Teclós, presidente deportivo, Pedro Esquivel, presidente de administración, y Walter Hermite, presidente deportivo. Además de la visoría deportiva, la estancia de Márquez en la Sultana del Norte coincide con la presentación del partido oficial que México disputará contra Jamaica el próximo 17 de noviembre en el Estadio de los Rayados. Informó para ABC Deportes, Andrés Guerra.
0: Espectáculos.
5: Kevin Bicolor podría quedarse sin parte de su sueldo de la granja VIP por un conflicto relacionado con la manutención de sus hijas. La polémica creció luego de que se diera a conocer que su expareja Naomi Villarreal habría iniciado acciones legales por presuntos pagos pendientes de pensión alimenticia. De acuerdo con la abogada Marce Torres, citada en el programa de YouTube de Javier Seriani, se estaría solicitando un exhorto para retener el salario del comediante y destinarlo al pago de la deuda. La cantidad señalada sería de 25 mil pesos mensuales con 8 meses pendientes, según esa versión. Por ahora, la retención no se ha confirmado como una resolución judicial definitiva. El caso continúa generando controversia mientras Kevin permanece en el reality. Ale Burnes para ABC Noticias.
1: Redacción y locución, Eduardo Garza.
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0: Sabrosita 95.7. Oigan, hoy no estoy en la cabina. Hoy me vine a ver cómo va la fila aquí a las afueras de la Arena Monterrey. A las afueras de la Arena Monterrey. Y estamos en vivo a través del Facebook de La Sabrosita. Córranle al Facebook de La Sabrosita en este momento. La Sabrosita 95.7 para que ustedes vean quién ya está aquí afuera, quiénes fueron las primeras en llegar. A ver, acá de este lado, ustedes fueron los primeros en llegar aquí a la arena. ¿Cómo están?
1: Bien, desde ayer a las 5 de la tarde empezamos a hacer.
0: No, desde ayer a las 5, bien fans del Penk.
1: Machín, mucho.
0: ¿Quiénes vienen?
1: Somos los Eslabones de Oro de Monterrey. Somos aproximadamente 80 personas, pero solamente venimos 15 hoy.
0: Hoy vienen 15. Fans de Hueso Colorado de Penco, Leandro Ríos, que bueno, se integró a este elenco de la Batalla 2026 desde ayer a las 5 de la día comieron.
1: Ya. Unos, los que se acaban a dormir, fueron a descansar ahorita, regresan. Y pues estamos esperando a que regresen. Ya allá llegamos todos a las 5, nos quedamos como hasta las 3 de la mañana. Unos se fueron a dormir, unos se quedaron.
0: Oye, hasta turnos tienen, turnos rotativos más organizados que usted en su trabajo, ¿eh? ¿A cómo le quedó el ojo? Gracias, ¿tu nombre?
1: Raúl.
0: Raúl, muchísimas gracias y vamos a continuar aquí en la fila. Váyanse al Facebook de La Sabrosita, que obviamente este evento, la Batalla 2026, es con mucho cariño para todos ustedes. Un gran elenco que nos espera hoy en la Arena Monterrey y esto no sería posible sin nuestros patrocinadores, a los cuales también agradecemos infinitamente. 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Y de este lado tenemos a Ángel. Ángel, ¿cómo estás? ¿A qué hora llegaste? Cuéntamelo.
2: A las 7:30.
0: 7:30 de la mañana. ¿Desayunaste o no has comido nada?
2: Sí, ya.
0: ¿Ya qué comiste?
2: Huevo con salchicha.
0: Ay, huevo con salchicha. Para la megabotana, un huevo con salchicha. Oye, aquí a las afueras de la arena, a ver, ¿desde quién se está tapando?
3: Él dijo que qué guapo estás.
0: Ay, ¿a poco?
4: Somos tres testigos los que vimos que dijo.
2: Chiquitibum bombita, chiquitibum bombita.
0: Ya me voy. Oigan, de este lado sigue la fila de la Batalla 2026. Yo me tengo que despedir en radio, pero me quedo a través del Facebook de La Sabrosita 95.7. Estamos en vivo desde afuera de la Arena Monterrey previo a la Batalla 2026. Ahora, más impactante.

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al ratito en la Arena Monterrey. Este evento es para todos ustedes. Es con mucho cariño la batalla 2026, ahora más impactante. Y nos vamos a conectar en un ratito más a través del Facebook de La Sabrosita para que vayan. Sí, ahí voy a estar saludando a los que comenten. Y es más, ahorita ya me estaban reclamando que por qué...

0: No entrevisté a uno que llegó a las 5 de la mañana aquí a la fila, no es broma. 5 de la mañana, usted estaba aquí en la Arena Monterrey. ¿Cómo está? ¿Cómo se llama?
1: Gerardo García, estaba a las 5 y cuarto de la mañana. Estaba otra señorita aquí con Leandro Ríos, la fan de Leandro Ríos.
0: Estaba Leandro aquí. Leandro aquí.
1: Una fans.
0: Ah, la fan de Leandro. Oiga, y usted llegó a las 5:15. ¿A quién viene a ver?
1: Yo vengo a ver a la Tracalosa y a la firma y al plan.
0: Plan, oiga, se va a poner increíble. ¿Viene solo? ¿Venimos acompañados?
1: Vengo solo y vengo con una familia.
0: Ahí está, Gerardo, muchísimas gracias, que se la pase muy bien. Nos vemos allá adentro en unos cuantos minutos. En punto de las 2 de la tarde vamos a abrir las puertas. Si vienen en camino, vénganse tranquilos. Recuerden que puede ser con su boleto físico o su boleto digital. Y bueno, a las 4 de la tarde iniciamos este evento, esté quien esté. Los Rojos, el plan sólido. Gracias, un abrazo. Sólido, Edwin Luna, la Tracalosa de Monterrey, Renacidos, Descendientes de Nuevo León, y yo ya los vi haciendo soundcheck. Ya andan aquí los muchachos, ya anda aquí Edwin Luna, ya anda aquí Sólido, Leandro Ríos. Entonces, en un ratito más nos vamos a vivir este gran evento al interior de la Arena Monterrey. Recuerden que es un evento con mucho cariño. 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Soriana, Mega, Mega Internet de Alta Velocidad, más TV Interactiva, Mega es más, Funerales Hernández, Universidad Pedro de Gante, que también nos acompaña, Nissan Hidosha, Conecta. Y gracias, gracias de verdad a ustedes también, raza, por siempre estar al pendiente, por desde el día uno estar con su clave, pidiendo la clave, los boletos, boletos agotados. Gracias por su preferencia. Y yo me voy a venir porque ya dio vuelta la fila, da vuelta la Arena Monterrey. Yo creo que aquí llegamos a esta radio con la fila que hay de este lado. A ver, yo quiero a ver si llega, ¿verdad, Pedro? Me imagino que no me estoy cortando. Quiero ver acá, a ver, hola, ¿cómo están? ¿Con quién venimos? ¿A quién venimos a ver?
2: A
0: Fer Villarreal, oigan, Fer Villarreal, que también está en la batalla preciosísima. ¿Con quién venimos?
2: Con mamá y unas amigas.
0: Ay, a ver, ¿cómo está? Hoy trae la playera de Fer Villarreal.
2: Sí, el club oficial.
0: ¡Dale! A ver, atrás también viene algo. Fer Villarreales, el club de fans oficial, ¡ándale! ¿Y ya listas, emocionadas?
2: Sí, encantadísimas de verla.
0: Muchísimas gracias, nos vemos adentro, chicas. Fer Villarreal, que también es parte de este gran evento. Y ustedes, yo me voy a despedir allá en radio. Ya me dijo Pedro que sí se está cortando. Yo me voy a despedir en radio, pero me quedo a través del Facebook de La Sabrosita. Hoy la batalla 2026, ahora más impactante. Continuamos con más. Yo soy Dani Treviño, La Conce, en La Sabrosita.

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Continuamos en vivo desde la Arena Monterrey. Estamos aquí afuerita, antes previo de abrir las puertas. En punto de las 2 de la tarde empezamos a abrir estas puertas y a las 4 inicia este gran evento. La Batalla 2026, ahora más impactante. Oye, un gran elenco: Leandro Ríos, Los Rojos, Edwin Luna y La Tracalosa, La Firma, Sólido, El Plan y muchos artistas más que nos esperan. Carrera larga. Hoy disfrutamos, hoy bailamos. Mañana quién sabe si vaya al trabajo, mañana quién sabe cómo amanezca yo. Desde ahorita, jefe, le aviso. No sé qué vaya a pasar conmigo hoy, pero hoy nos vamos bien bailados, con dolor de garganta de tanto gritar. Y además vamos ahorita a entrevistar a otra de las personas que están aquí en la fila, aquí afuerita de la Arena Monterrey. Raza, si vienen con su boleto digital, si vienen con el boleto físico, recuerden que al interior de la arena va a haber personas con boleto, los que tengan boleto digital van a estar escaneando este código QR, así que no se preocupen, todos los que vengan necesitan boleto y tenemos boletos agotados. Gracias, gracias por su preferencia. Hoy es un gran evento, hoy se llegó el día, hoy disfrutamos y este evento es con mucho cariño para todos ustedes. Hoy festejamos, gracias por esta batalla que año tras año ustedes la hacen un éxito. Gracias por su preferencia, por escucharnos siempre a todos los locutores. Y es con mucho cariño para regresarles tantito de lo que ustedes nos dan día con día. La Batalla 2026, ahora más impactante, gracias a nuestros patrocinadores: Soriana, Nissan, Kidosha, Conecta, Mega, Única, Funerales Hernández y Universidad Pedro de Gante, que también hacen este evento posible. Yo soy Dani Treviño Laconce, continuamos con Más Allá en Cabina. Estamos en vivo desde la Arena Monterrey, previo a la Batalla 2026, ahora más impactante.

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Estamos en vivo desde las afueras de la Arena Monterrey. Estamos a nada, a unos minutos, 4 minutos de abrir las puertas, porque en punto de las 2 abrimos puertas de la Arena Monterrey, en punto de las 4 inicia este gran evento, la Batalla 2026. Un gran elenco y gracias a ustedes, ayer boletos agotados. ¿Se acabaron los boletos? Ayer se acabaron los boletos, yo les estuve, di que no lo dejaran al final, que no se confiaran, les dije, se van a acabar los boletos, y diría al tracatraca, me voy a reír, porque yo les estuve diciendo con tiempo, boletos digitales, boletos físicos, y se acabaron los boletos, de verdad, gracias. Gracias por su preferencia, gracias por siempre estar al pendiente de la Sabrosita 95.7. Hoy se llegó el día, hoy vivimos este gran evento en las instalaciones de la Arena Monterrey y gracias, reitero el agradecimiento a nuestros patrocinadores que también hacen este evento posible para que todos podamos disfrutar de estos grandes artistas. 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Gracias a Soriana, a Nissan Hidosha, Conecta, a Única, Funerales Hernández y Universidad Pedro de Gante, que son parte de este gran evento, y a todos los que vayan a asistir, Nissan Kidosha también, por supuesto, que es patrocinador, a todos los que vayan a asistir, de una vez les digo, vayan preparándose porque habrá sorpresas, sorpresas por parte de nosotros, sorpresas y regalos, ya lo saben como es en todos los eventos por parte de nuestros patrocinadores, así que cuando ingresen a la arena, visiten los stands que van a estar ahí de nuestros patrocinadores, porque hay muchos regalos, hay sorpresas, hay dinámicas para que ustedes puedan asistir con toda la familia antes de que vayan a tomar asiento ahí en su butaca, todos a gusto, sentaditos, ahí van a poder también disfrutar de esto. Yo soy Dani Treviño, La Conce, ahorita regreso a través de la Sabrosita 95.7. Estamos previo al ingreso de este gran evento, la Batalla 2026, ahora más impactante.

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los que van a estar poniéndole color a la batalla 2026. Raza, ya se abrieron puertas. Ya están ingresando los primeros a la Arena Monterrey. Hoy se llegó el día, hoy vivimos la batalla 2026, ahora más impactante. Y gracias a ustedes, boletos agotados desde el día de ayer. Tanto físico como digital ya no hay. Quien tuvo, tuvo boleto, porque ahorita ya están completamente agotados. Recuerden que si van a venir con los niños, pueden todos entrar, todos necesitan boleto, eso es muy importante, es un evento familiar, la vamos a pasar increíble en las comodidades de la Arena Monterrey. Mira, van a vender sus palomitas, sus nachitos aquí para que tú también puedas comer, vas a tener tu butaca, todos sentaditos con espacio para bailar con Leandro Ríos, con Los Rojos, con El Plan, con La Firma, con Sólido, un gran elenco que nos espera el día de hoy. Así que si vienes en un ratito más, vente tranquilito, llega temprano porque recuerda que es cupo limitado. Y aquí en la Arena Monterrey también hay estacionamiento para que no te preocupes, te puedes venir en tu coche, aquí mismo te puedes estacionar y ya ingresas a la Arena Monterrey. Ya abrimos las puertas en punto de las 4 de la tarde. Iniciamos con este evento, entonces todavía tienes tiempo antes de que iniciemos. Recuerda que todos los asientos tienen butaca, pero no son asientos numerados. Entonces, como vayas llegando, tú te vas acomodando. Si tienes cancha, te acomodan en cancha. Si tienes preferente, pues te toca preferente. A excepción de que se llene cancha, si llegaste tarde, pues te van a tener en preferente, ¿ok? Pero de que todos aquí vamos a disfrutar en la Arena Monterrey, eso es un hecho. Es un gran elenco, es un evento familiar y es y diseñado especialmente para ti. Hoy disfrutamos en familia. Hoy vivimos esta batalla 2026, ahora más impactante. Gracias de verdad por siempre estar al pendiente de La Sabrosita, por venir, por disfrutar con nosotros. Esto es para ustedes de manera de agradecimiento, por siempre estar al pie de cañón en La Sabrosita 95.7. Les dijimos, se van a acabar los boletos. Y yo les dije, no lo dejen al final. Y les valió queso, ¿verdad? Les valió queso. Bueno, aquí nos vemos, raza, la batalla 2026, ahora más impactante, se llegó el día. Hoy nos vemos en la Arena Monterrey, yo soy Dani Treviño Laconce y te veo en un ratito más en esta batalla ahora más impactante.

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1: Leyes aprobadas en Nuevo León podrían enfrentar dificultades para aplicarse debido a la falta de recursos económicos, por lo que desde el Congreso local se busca identificar cuáles requieren financiamiento adicional de cara al presupuesto 2027. La diputada Lorena de la Garza, presidenta de la Comisión de Presupuesto, planteó revisar las obligaciones legales que actualmente representan compromisos económicos para el Estado y determinar si cuentan con los recursos necesarios para cumplirse. Durante su intervención ante el Pleno del Congreso, la diputada solicitó a las distintas comisiones realizar un análisis de las leyes relacionadas con sus áreas de trabajo, con el propósito de detectar aquellas cuya aplicación dependen de una asignación presupuestal. La propuesta también contempla solicitar información a dependencias estatales, organismos autónomos y otros entes públicos para conocer qué disposiciones legales no han podido atender por insuficiencia de recursos.
0: Información nacional.
2: La presidenta Claudia Sheinbaum firmó el decreto mediante el cual se obliga a las plataformas digitales a retirar en un plazo no mayor a 30 días todos aquellos contenidos que promuevan la violencia contra niñas, niños y adolescentes, que difundan violencia, abuso o acoso sexual o que induzcan al suicidio y lesiones autoinfligidas entre los infantes.
3: Decreto que obliga a las plataformas digitales a retirar cualquier contenido que tenga que ver con violencia, abuso sexual, en el caso de cuentas de niñas, niños y adolescentes. Tienen que desarrollar todo lo necesario para que así sea. Las plataformas estuvieron de acuerdo. Lo único que pidieron fue un mes para poder preparar sus plataformas para que esto sea una realidad y le vamos a dar seguimiento con la Agencia de Transformación Digital. Si vemos que no se está cumpliendo, entonces pasaríamos a una ley que también implicaría sanciones a las plataformas.
2: Para ABC Noticias, Felipe Barrera Jaramillo desde la Ciudad de México.
0: Deportes.
4: Las series de campeonato de las grandes ligas de béisbol en Estados Unidos se mantienen y marchan con gran intensidad, destacando el dominio de un equipo y la paridad absoluta en el otro circuito. El panorama que luce para este miércoles 14 de octubre será el siguiente. El conjunto de Milwaukee, que han sorprendido al llevarse los dos primeros encuentros en su casa frente a los favoritos y bicampeones defensores Los Ángeles Dodgers. El estado actual es el siguiente: tras ganar un cerrado primer juego de 2-1 y castigar temprano a Yamamoto en el segundo 7-4, los cerveceros se plantan con una cómoda pero peligrosa ventaja. Por su parte, la poderosa ofensiva angelina ha lucido apagada en momentos clave. La serie se trasladó ya al Dodger Stadium para el partido de hoy a las 6:00 p.m. Tiempo de México. Informó para ABC Deportes Andrés Guerra.
0: Espectáculos.
5: Preocupación por la salud de Laura Bozzo. La conductora peruana habría sido hospitalizada de emergencia en Acapulco, Guerrero, y de acuerdo con los reportes de espectáculos, su estado sería delicado e incluso permanecería intubada. Según la periodista María Luisa Valdés Doris, Laura habría presentado complicaciones intestinales relacionadas con la úlcera gástrica y fue intervenida durante la noche. Otros reportes mencionan deshidratación severa y una posible obstrucción intestinal. Sin embargo, hasta el momento no existe un comunicado oficial de Laura Bozzo o de su equipo que confirme todos estos detalles, por lo que la información continúa en desarrollo. Ale Burnes para ABC Noticias.
1: Redacción y locución, Eduardo Garza.
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4: Nuestra red de infiltrados informa que el gobernador Samuel García estuvo ayer presente en la celebración del 50 aniversario del Consejo Coordinador Empresarial, CCE, al que asistieron la presidenta Claudia Sheinbaum y la jefa de gobierno de la Ciudad de México, Clara Brugada. Además de Brugada, el único gobernador invitado fue el Nuevo Leonés, quien aprovechó para dialogar brevemente con Sheinbaum y con el presidente del CCE, José Medina Mora y Casa. Dicen los infiltrados que Samuel, ya encarrerado, también se dio tiempo para platicar con los capitanes de empresa presentes en la reunión celebrada en la Ciudad de México, especialmente sobre temas de exportaciones y cadenas de suministro.
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1: ¿Cuál es el ritmo que más baila Juana la Cuba?

0: 4:02, ¿y qué creen? Se llegó el día, señores, se llegó el día en donde, bueno, ya estamos iniciando la batalla del 26 en este momento. Da por inicio esta gran fiesta que se llama la Batalla 2026.
1: Ahora, más impactante, oigan, ya esto acaba de iniciar, Fer Villarreal, ya Mario, y si vienen en camino, pues vénganse ya, métanle acelere porque ya iniciamos. Esto es una gran fiesta, Jerry, ya estamos bailando ya desde ahorita.
0: Así es, todos los que vienen en camino, acá los esperamos, acaba de iniciar, hoy va a ser una gran noche, una gran tarde-noche inolvidable, la Batalla 2026, ahora más impactante, ya lo sabe, el día de hoy en el escenario, la firma, Leandro Ríos, Edwin Luna y la Tracalosa de Monterrey, los Reyes del Camino, Sonido del Plan y muchos más. Raza, aquí nos vemos en Arena Monterrey, se llegó el día, hoy, la Batalla 2026, ahora más impactante.
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14: Sabrosita 95.7 en vivo desde la Arena Monterrey. Ahí estamos. Estamos en vivo a través de la Sabrosita Raza desde la Arena Monterrey. Un gustazo enorme decirles que se llegó el día 14 de octubre y el recinto de la Arena Monterrey nos acaba de acobijar con abriendo las puertas a las 2 de la tarde, iniciando las meras 4. Nos queda un gran elenco. Así que los invitamos para que se den cita a todos los que tengan su boleto. Cállale con nosotros. Ahorita está el Conde. Está el Conde tocando. Después de aquí, ya saben ustedes, viene la firma. Viene Edwin Luna, la Tracalosa de Monterrey. Viene Leandro Ríos, que lo confirmamos el fin de semana. Y bueno, muchísimas agrupaciones más. Aquí nos vemos. Se llegó el día 14 de octubre. Hoy es la batalla 2026.

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siempre. Ándale, espérame, déjame pongo mi monitor. Ya está todo listo. Bueno, ya empezó. Mejor dicho, ya empezó la batalla 2026 aquí en la Arena Monterrey. Está sensacional, compadre. Nos estamos pasando increíble, increíble. Está ya a más de la... ya casi lleno. Le falta yo creo que un 5% para que esto se llene. Córrale a la Arena Monterrey porque estamos iniciando. Ya está el tercer grupo en el escenario. Y falta ya muy poco para que salga Los Rojos. Que salga El Plan, La Firma, Leandro Ríos y muchos artistas más. Esto está a punto de llenarse, está a punto de reventar.

La Arena Monterrey, los esperamos, todavía hay lugar, pero no te tardes, no te tardes, porque estamos a nada de que esto se llene a toda su totalidad. Apenas va el tercer grupo, todavía tienes tiempo de disfrutar de la música, como te decía, Deadpool, Luna en la Tracalosa, Los Rojos, El Plan, Sólido y muchos artistas más. Los esperamos el día de hoy, la Batalla 2026 ya inició.

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4: Nuestra red de infiltrados informa que, dicen los infiltrados, que las corcholatas de Morena Tatiana Cloutier, Waldo Fernández y Andrés Mijes, se hartaron de esperar que su dirigente nacional, Ariadna Montiel, los recibiera para discutir el tema Nuevo León. Por ello decidieron reunirse ayer y anunciar su rechazo a la designación de Clara Luz Flores como coordinadora estatal con miras a las elecciones del 2027, pues aseguran que bajarían los votos del partido y se perderían varias posiciones. Dicen los infiltrados que el nacimiento del Tucoc, todos unidos contra Clara, pone de manifiesto la división. Interna en el partido Guinda, y que sus operadores Ariadna Montiel, la presidenta de la Comisión de Elecciones, Citlaly Hernández, la dirigente estatal, Anabel Alcocer, y el delegado nacional, Alejandro Murat, tienen el mismo pacto político que un chivo en cristalería.
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es Miguel y Garza, el Traca Traca Show. Oigan, Garza, continuamos en vivo desde la Arena Monterrey. Estamos en la Batalla 2026. Esto es un fiestón. Esto, la verdad, es que se va a poner increíble. Apenas va empezando y ya andamos todos bien ambientados. Está Renacidos en este momento en el escenario. En un ratito más.

0: gracias a nuestros patrocinadores que hacen parte de este evento y a todos ustedes. Si vienes en camino, vente con mucho cuidado, aquí te vemos. Recuerda la batalla 2026, ahora más impactante. Un evento 100% familiar y siempre, siempre, siempre pensado para ustedes, para agradecerles día a día cómo nos apoyan, nos hacen parte de su día en las mañanas cuando llevan a los niños a la escuela, en las tardes en la mega botana, hoy en la noche camino a la casa después del trabajo, en su día a día todos los conductores de aplicación que siempre también nos hacen parte de su día, esto es para ustedes. Es de verdad un agradecimiento por todo ese apoyo y ese cariño que nos dan a todos los locutores de La Sabrosita. Vénganse, raza, Arena Monterrey, vénganse con cuidado, aquí nos vemos, un gran elenco, una gran fiesta que estamos viviendo desde este gran recinto que es la Arena Monterrey. Yo soy Dani Treviño Laconce, continúo yo aquí enfiestándome en la batalla 2026 y ahorita nos vemos en un ratito más aquí en la Arena Monterrey. Continuamos con más, escuchan La Sabrosita 95.7, estamos en vivo desde la batalla 2026, ahora más impactante.
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Oigan, hello, chiquis. Soy Mel Escobar. Estamos desde la Arena Monterrey en la batalla. Ahorita está el grupo Renacidos en la batalla 2026. ¡Qué padre la estamos pasando! ¡Deja tú! ¡Va empezando, chiquis! O sea, ya tenemos como 5 grupos, pero nos quedan los rojos, Reyes del Camino. Nos quedan muchísimos grupos para que venga la firma, no inventes. Va a estar buenísimo. Así que, si tienes boletos, todavía puedes llegar aquí a la Arena Monterrey. Todavía puedes llegar a la Arena Monterrey sin problema. La vamos a pasar súper bien. Es súper ambiente familiar este evento que hacemos año con año, con mucho gusto, con mucho cariño. Toda la raza que siempre escucha La Sabrosita, véngase todavía. Aquí tenemos boletos todavía, es que esto la unidad, voy a ir afuera. Y también, si ya traes tus boletos de manera digital, todavía tienes...

0: muchos más.
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Sí, señor, llegó el día. Ya están los descendientes de Nuevo León en el escenario. Uy, uy, uy, es una gran fiesta lo que se está viviendo aquí en la Arena Monterrey. Los invitamos para toda la gente que viene en camino. Vénganse con mucho cuidado, aquí los esperamos. Se está viviendo una gran fiesta. Una gran fiesta que ustedes pueden disfrutar aquí en la Arena Monterrey. Ya lo saben, las agrupaciones que tendremos el día de hoy, como la firma Edwin Luna y la Tracalosa de Monterrey, mis amigos de Los Rojos, El Plan, Los Reyes del Camino, Leandro Ríos. No, esta fiesta se va a poner buenísima, así que cáigale con toda la familia. Aquí nos vemos en la Arena Monterrey. Recuerden que se llegó el día, 14 de octubre, Arena Monterrey, un evento 100% gratuito, un evento 100% familiar. Ya estamos en la arena, el día de hoy se llegó el día, la Arena Monterrey con la batalla 2026, ahora más impactante, familias completas disfrutando de esta gran fiesta. Y bueno, esto está agarrando apenas color. Aquí nos vemos, raza, es momento de disfrutar por parte de la Sabrosita la batalla 2026, ahora más impactante.

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2: El Ayuntamiento de Guadalupe venderá 6 terrenos municipales para obtener hasta 200 millones de pesos adicionales que serán destinados a obra de infraestructura, informó el alcalde Héctor García. Los predios se ubican en el Parque Industrial Finza, la colonia 21 de enero, el fraccionamiento Río Escondido y los fraccionamientos industriales Viga, La Silla y San Rafael. En entrevista, el alcalde explicó que la administración busca obtener recursos adicionales ante las limitaciones presupuestales y la falta de condiciones políticas en el Congreso local para aprobar un presupuesto estatal en 2027. Héctor García señaló que el municipio estima disponer de alrededor de 800 millones de pesos para obra pública con recursos propios, pero la venta de los predios permitiría acercarse a los 1,000 millones de pesos. Los recursos adicionales permitirán continuar con la rehabilitación de pavimentos, pues el alcalde estimó que todavía falta reparar el 70% de las calles del municipio.
0: Información nacional.
3: La Cámara de Diputados externó su reconocimiento al Gabinete de Seguridad de la presidenta Claudia Sheinbaum por la captura este miércoles de Iván N., alias El Cromo, líder del cártel Jalisco Nueva Generación, que venía operando en Juchitán, Oaxaca y estados aledaños, además de que tenía nexos directos con el alcalde de Morena, Miguel Sánchez Altamirano, detenido también recientemente. Ambos líderes son responsables de homicidios en la región, extorsión, cobro de piso y secuestro, así como tráfico de drogas y armas. El presidente de la Cámara de Diputados, Raúl Bolaños Cacho Cue, manifestó.
4: Hacer un reconocimiento a todo el gabinete de seguridad de la presidenta Claudia Sheinbaum, al secretario de Seguridad Ciudadana Omar García Harfuch, al secretario de la Marina, al secretario de la Defensa, por la detención ocurrida el día de hoy de este líder que estaba causando violencia desde hace varios años en el Istmo de Tehuantepec, que tenía relación con el presidente municipal de Juchitán, que también ya fue detenido, lo que nos habla de que hay una estrategia de seguridad de cero impunidad, y también celebro que haya colaboración del gobierno de la República con el gobierno del estado de Salomón Jara para que puedan acabar con toda la violencia que trató de llegar a Oaxaca y que con esta determinación del gobierno de la República no se está permitiendo.
3: Para ABC Noticias, Felipe Barrera Jaramillo desde la Ciudad de México.
0: Deportes.
5: Este miércoles en Tijuana se ha denominado como el Día Gilberto Mora, y es que la joya de los Xolos de Tijuana cumple precisamente hoy 18 años. Al alcanzar la mayoría de edad, el mediocampista mexicano ya es legalmente elegible para firmar y ser negociado de forma oficial con clubes de Europa, manteniendo el fuerte